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Muchas gracias, Puerto Rico. Ok, señoras, señores, esta canción que sigue se la quiero dedicar a una mujercita que le está creciendo adentro una vida, un sol, un bebé, y anda por aquí. Esta canción se la dedico a toda la gente que tiene luz en la vida.

0: Bueno, muchos también agradeciendo hoy Marilina Ross, pero quería contarte que tempranito muchísimos oyentes recordando, por supuesto, a nuestra querida María Eugenia Caral. Hoy se cumple un año de su partida.
1: Sí.
0: Y los oyentes siempre son Ramón de Temperley, en el recuerdo, así que beso enorme. Y dice, muy bien el minuto uno anoche, gato querido, gracias, y que tengan un hermoso día. También por acá, Sergio de Quilmes dice, con las inundaciones y las vacas varadas en los campos, ahora, ¿van a aumentar la carne y le van a echar la culpa al niño?
2: Tiene razón. Dios mío.
0: Carmen de Pilar, que sea un excelente jueves, basta de este clima horrible y con este gobierno nefasto. Los quiero, dice Carmencita, abrazo gigante. Oscar de Posadas, Gustavo, hoy conoceremos a los verdaderos vendepatria, aparte de Milei. Ah, y a no olvidarse de... También nos saluda Grace desde San Clemente, donde también llueve. Silvia de Ciudadela dice... esta me gusta, Silvia. Quisiera que le manden un lindo saludo a mi marido. Hoy hace 47 años que estamos juntos.
2: Mirá, una cena de mar.
1: ¡Felicidades!
2: Una cena de mar.
1: No hay hoy.
0: Hoy Eliana de Brasil dice que hoy en Brasil es el día del profesor. Dice, mirá qué coincidencia, hoy que ustedes marchan por la educación, ¿no? Abrazo grande. También a Manuel de Wilde, que nos está saludando. Alberto dice, hoy veremos cuántos bananeros van a la marcha. La mayoría tienen la cabeza tan rota que no ven todavía el industricidio y las dirigencias de todos los ámbitos. Relatan nomás. Y todos estos delincuentes rematando todo. Basta de colonia, dice Alberto. Hoy todos a la plaza. Gustavo, equipo, saludos de Jorge, desde Once. Bien. Bueno, Estelita también de José Cepaz.
1: Gracias a todas y a todos por participar activamente en este programa que es de ustedes. Vamos, Juan.
3: Se aprobó, Gato, a 11 días de las elecciones en Brasil, una ley importante impulsada por supuesto, el oficialismo de Lula.
1: Sí.
3: Hablamos de la reducción de la jornada laboral en Brasil, el fin de la jornada 6x1, como se la conocía, que implica, además de un día menos en la jornada semanal habitual, también la reducción de 4 horas en la jornada laboral máxima, de 44 a 40 horas semanales. Como comparación, en Argentina es de 48 horas semanales el máximo de la jornada laboral, con lo cual fíjate el avance en términos de derechos, mientras aquí en Argentina con la reforma laboral se ha flexibilizado también la jornada laboral.
1: Se dejaron de lado todos los derechos laborales y cada vez más precarización, ¿no?
3: Entre otros, tal punto, Gato, fue el clamor que consiguió en términos de respaldo de los trabajadores este proyecto, que el bolsonarismo tuvo que hacer una pirueta para terminar votando.
1: Claro,
3: que totalmente. Obviamente se oponía en un comienzo.
1: Obvio. No, un gran triunfo político de Lula a 11 días de las elecciones, y lo que tiene que ver y analizar el pueblo brasilero, ¿no? ¿Quién defiende sus derechos? Muchachos, que se fijen en Argentina, que se fijen en Argentina. Gracias, Juan. Bueno, vamos.
2: Usted sabe que el próximo mes de noviembre, entre el 9 y el 17, se juega una nueva fecha FIFA, ¿sí? En donde los seleccionados, qué genio que es.
1: Bueno.
2: Qué grande, Maxi. Escúcheme una cosa. Bueno, del 9 al 17 de noviembre, fecha FIFA, hay algo que indudablemente lo puede tomar como usted quiera, porque la AFA pretendía que la próxima fecha FIFA, tal vez, si es que no se suspendía la gira que iba a ser por Asia, que se suspende de hecho, jugar un partido en el Estadio Único Diego Armando Maradona, en este mes bien maradoniano, que vamos camino a la Navidad maradoniana, ¿no? Bueno, el estadio va por recitales o algo en La Plata, va a sufrir el tema del césped, no va a estar listo para esa fecha. Entonces, la AFA anuncia que la fecha FIFA, no lo anuncia oficialmente, pero sí información que se hace correr, que va a utilizar el estadio de Boca, la Bombonera y no el Monumental, en noviembre, ya sin Messi. Y los rivales que empiezan a sonar son Uruguay y Costa Rica. Uruguay y Costa Rica en la Bombonera, y tal vez un tercer partido como revancha, Uruguay en Montevideo. O sea que haya dos partidos contra Uruguay, uno en la Argentina, otro en Uruguay, y un partido más que el rival sería Costa Rica. Pero digo, lo que iba a ser una gira por Asia, caída la gira en Asia, se perfila para que el próximo mes de noviembre, la fecha FIFA, el seleccionado argentino nuevamente se presente en el país. Y el estadio elegido, al menos de uno de esos partidos, dos, que va a intentar programar la AFA, es el estadio de Boca, bien, la Bombonera.
1: Muy bien, gracias.
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7: Gato, excelente programa. Realmente hay que ir todos a la plaza. Que se caiga ese DNU que nos robó a todos los argentinos.
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5: 9 de la mañana en todo el país. En Capital la temperatura 15 grados 6 décimas.
6: Hoy habrá sesión especial en Diputados.
5: Fue solicitada por los principales bloques de la oposición para debatir el rechazo definitivo al DNU 7023.
6: También se contempla la ley de emergencia en discapacidad, el proyecto sobre endeudamiento familiar y mora y las restricciones a la ley de tierras.
5: Para el Banco Central, la morosidad en el sistema financiero comenzó a bajar.
6: Lo aseguró el vicepresidente de la entidad, Vladimir Berning, durante una presentación ante inversores en las reuniones anuales del FMI y el Banco Mundial que se realizan en Tailandia.
5: El funcionario descartó además que el organismo intervenga para rescatar bancos o flexibilizar las reglas crediticias frente a las dificultades de pago de familias y empresas.
6: Quedó detenido el alumno que baleó a un compañero en el patio de una escuela en González, Catán.
5: El adolescente de 15 años dijo que se le escaparon los disparos cuando mostraba la pistola calibre 22.
6: Sandra, la mamá del chico baleado, confirmó que fueron 3 tiros.
7: Según dice que él te sacó el arma a mostrarle, pero apuntaba a todos los chicos. Y no sé, desgraciadamente le dio a él. Yo estaba en el trabajo y me llamaron, viste, diciéndome, tu nene tuvo un accidente. Y yo, bueno, pensé que no era un accidente, que hizo gimnasia. No pensé de que 3 tiros. El brazo y acá en el estómago. Que dice que tenía el arma y se le escapó. Ahora, gracias a Dios, se está recuperando, está dolorido por el tema que le duele. Dice que le trajeron la bala.
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8: Circulación intensa en las principales autopistas. De momento hay demora en la avenida General Paz entre Mataderos y Lugones. En lenta Panamericana en Vicente López. Con demora Panamericana en 197 y 202 también en dirección a Capital. Buenos Aires La Plata con demora en la zona de Sarandí. La Perito Moreno colapsada en toda su extensión y lenta de Lepiane hacia el centro porteño. Trenes y subtes con normalidad. Central de Tránsito 710, Cristian Romero.
5: Cielo cubierto en la ciudad de Buenos Aires, esperan tormentas durante el resto de la jornada. La máxima se estima en 19 grados.
6: 15 grados 6 décimas, la actual humedad 91%.
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Bonita versión de Diango. Sí, estamos arrancando, señores. Esto es la mañana en la ciudad. Y como siempre, estamos a través de Radio Ciudad 96.9, comenzando esta jornada de ya día jueves. Buenos días a todos los que ya están con la sintonía de la radio, los que están en casita, los que están en su lugar de trabajo, los que se encuentran en la ciudad, en el campo. A todos, buen comienzo de mañana. Bueno, hoy con sol, bien, así está hermosa la mañana, viste, como que todo va cambiando, para ir buscando ya esa temperatura. ¿Puede haber algún cambio? Mira, yo te digo, para lo que indica el Servicio Meteorológico Nacional, puede haber algún cambio con relación a la temperatura, de acuerdo a cómo venía. Bueno, pero esto, ojo, esta temperatura sube, baja, viste, el frío, el calor, ¿qué te genera? La probabilidad de precipitaciones, que eso todavía se mantiene. Me gusta decir comienzo de la mañana, señores, con Arian. Not in my religion. Perdiendo mi religión.

Qué buen comienzo de mañana, señores, con buenas canciones aquí a través de Radio Ciudad. Momento de noticias. 9:26 en toda la República Argentina. Estos son los títulos destacados.

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Bueno, como siempre, antes de contamos lo que indica el Servicio Meteorológico Nacional, a esta hora de la mañana estamos con una temperatura de 15 grados 8 décimos. El sol sale, viste, el cielo va a estar así algo nublado, pero vamos a tener nubarrones con probabilidad de precipitaciones o se pueden dar algunas lluvias aisladas. Si hay alguna parte, a lo mejor en este departamento o en otros departamentos vecinos, existe la probabilidad de lluvias aisladas. En la tarde también anuncia la probabilidad de tormentas aisladas también. Esto indica el Servicio Meteorológico Nacional para la jornada de hoy. ¿Cómo viene también el viernes? El viernes madrugada y mañana del viernes, dentro de todo, el cielo va a estar mayormente nublado o parcialmente nublado. Recién por la tarde y noche del viernes anuncia la probabilidad de chaparrones o tormentas aisladas. Viene para el sábado exactamente lo mismo. Se anuncia para el sábado lluvias en la madrugada, lluvias en la mañana y también lluvias o chaparrones en la jornada de la tarde y noche que se podría dar el sábado. El domingo ya va a estar un poco más agradable. No se ha modificado para nada lo que es el Servicio Meteorológico Nacional. Bien, puede ser como ayer, ¿no? Que te diré que se anunciaba lluvias en el día de ayer y únicamente llovió en la madrugada, pero se anunciaba durante todo el día ayer, pero únicamente llovió recién en la madrugada de ayer. Ahora sí, la tapa de los diarios, y vamos a arrancar con el diario riojano, en este caso Diario El Independiente, para la jornada de hoy con estos títulos.

0: El gobierno emplazó por 90 días a estatales en condiciones de jubilarse. A partir de la vigencia de la ley 10.893, el 28 de agosto de este año 2026, quienes reúnan los requisitos para jubilarse deberán iniciar lo que es el trámite previsional dentro de los 90 días hábiles y acreditar esa presentación ante lo que es el área de gestión previsional de la provincia. Así lo explicó el responsable del área de recursos humanos de la provincia, contador Carlos Medina, y advirtió que sucederá o que se sucederá si no se inicia lo que es el trámite en el plazo estipulado. Es decir, que tienen 90 días hábiles, es decir, 3 meses, para que comiencen a acreditar esa presentación ante el área de gestión previsional de la provincia. Rechazan. En el marco de una nueva audiencia de conciliación en la Secretaría de Trabajo, trabajadores de la planta procesadora de nuez Caritía SRL de San Agasta reclamaron lo que es el pago de los salarios adeudados, indemnizaciones. Los damnificados, bueno, cuestionaron lo que es la propuesta económica presentada por el empleador y solicitaron lo que es la intervención de las autoridades provinciales para encontrar una solución. Lesiones agravadas por violencia de género, continuó lo que es en terapia la mujer que fue apuñalada por su pareja en Chepes. El VIH presentaron obra literaria Cuadernos de la Cura. Oficialismo de la UCR tendrá lista opositora. Convocan a la quinta marcha universitaria y descartan volatilidad para el año electoral. Sí, no va a decir el gobierno, vamos a estar. Bueno, fíjense en algunas agachadas del gobierno. Hoy en la tapa del diario El Independiente, de todas maneras, bueno, obviamente van a simular por qué. Una victoria, obviamente, ¿no? De todas maneras, no deja de ser victoriosa, porque yo recuerdo la justicia, ¿no? Hace muy poquito dio un fallo, ¿no? Como diciendo, vía libre por el tema de tierra. Bueno, ahora el mismo gobierno da a entender que, bueno, saca el tema de los límites de la venta de tierra. Y, bueno, ¿qué va a hacer la justicia? ¿Viste? Como que queda. Pero son leyes, tienen que respetar. Bueno, según lo que dice el diario Clarín, para que no caiga el DNU 70, el gobierno restituye los límites a la venta de tierras. Vuelven a ponerle límite a la venta de tierras. Consiguió sacar lo que es el despacho, de acuerdo a lo que es esta información, el despacho de comisión en diputados, con ayuda de los aliados. Frente a la amenaza de la oposición de derogar el decreto presidencial en la sesión convocada para hoy, una jugada de último momento del oficialismo logró lo que es blindarlo. El gobierno aceptó lo que es una modificación de la ley propiedad privada que había establecido el kirchnerismo para esta movida. El gobierno tuvo el apoyo del radicalismo, el PRO y bloques provinciales. Aportaron 34 firmas que, bueno, permitieron que salga del dictamen de mayoría. Será debatido en la sesión convocada para el próximo miércoles. El peronismo quiere rechazar. Vamos a ver qué es lo que pasa la próxima semana. Pero esto van a insistir porque créanme que hay ya un acuerdo, hay un famoso convenio vende patria de todas estas cosas. Bueno, ¿qué dicen? Necesito esas tierras, le están diciendo a la Argentina. Bueno.
1: Y hay uno que están con la banderita ahí. ¡Ay, salvemos la Argentina! ¡Salvemos la Argentina!
0: Bueno, miren cómo la venden. Marcha universitaria. Hoy será la quinta vez contra Milei. Y no entiende, ¿no? Pero los universitarios informan cualquier cosa. Los chicos del futuro. Hay que hacerle caso a este gobierno. 200.000 cabezas de ganado en riesgo, de acuerdo a la información en la tapa de El Diario Clarín, por la crecida de ríos Uruguay y también Paraná. Esto en el marco del fenómeno climático de El Niño. crece la alarma entre productores. Corrientes, Entre Ríos son las provincias más afectadas y los productores agropecuarios están trasladando la hacienda de zonas de islas a Campos Bajos. Las ciudades de Paso de los Libres, Santo Tomé y también Concordia registran las mayores crecidas. En Misiones cerraron puentes y hay 3 localidades aisladas. Bueno, esto de las islas es cierto, ¿no? Nosotros trabajamos, recuerdo, con mi padre hacíamos unas balsas precisamente para trasladar de isla a isla, esto en Entre Ríos, ¿no? Para el ganado. Otra noticia, el diario Clarín tiene en tapa: Tapia viajó a Suiza en avión privado. El costo de ida y vuelta es de unos 300 mil dólares. Bueno, la siguen con el chiqui Tapia, ¿no?
1: Y ahí anda el tipo.
0: Solo 2 de cada 10 estudiantes llegan a los 15 años con el aprendizaje necesario. Esto es un informe de una estadística del Observatorio de Argentinos por la Educación. Si bien la Argentina tiene lo que es una tasa de escolarización adolescente que figura entre las más altas de América Latina y cae al 7º lugar si se consideran los niveles de aprendizaje. Bueno, bajó notablemente. Yo recuerdo tiempo atrás, no sé qué informe había salido, como que había mejorado el tema y publicado. ¿Vieron que se puede? ¿Vieron que se puede? Crónica empató 1-1. Puntito. El millonario no pudo con Sarmiento, sigue afuera de la zona de playoff y se complicó más en la tabla anual. El equipo de Poncio volvió a quedar en duda y Montiel fue figura marcando el gol de la igualdad. Polémica por un tanto anulado al cachete a instancia del VAR por una mano de Fausto Vera. Recuerden que la AFA, River está contra la AFA, y bueno, el Chiqui Tapia que es Boca, pero bueno, obviamente es como que vos tenés que estar del lado de la corrupción si querés andar bien, o podés andar por el lado del bien, hacer todas las cosas bien porque te va a ir mal, según lo que da a entender el Chiqui Tapia. Pero llama la atención que todavía, viste, tantas denuncias, no le encuentran nada. Es muy poderoso, es mucha plata que se maneja. Y vamos a ver qué es lo que pasa. Diario Popular titula: el dolor en el boxeo por la muerte de Locomotora Castro. Sale hoy también publicado en la tapa de El Diario Popular. También la imagen de River sobre el partido de anoche. Más títulos. Diario El Cronista titula: el riesgo país no afloja y aleja emisiones de deuda, pero Caputo asegura que tiene los dólares del año 2027. El ministro dijo en Bangkok que no dependen de refinanciar los 5.000 millones del bonar. Mencionó el swap con China y fondos bilaterales. La justicia fijó lo que es una multa diaria al gobierno hasta que gire los fondos de la ley para universidades. La sanción debe ser cumplida por el jefe de gabinete. El Ejecutivo analiza la apelación. Hoy se realizará lo que es otra marcha federal. Y vamos a ver qué es lo que pasa con esto de las marchas y con esto del gobierno y el aval de la justicia. 100.000... casi al mes, 3 millones de multa es lo que va a tener que pagar el gobierno. Y obviamente va a decir: ah, bueno, eso es lo que nos ponemos, bueno, listo, pagamos 3 millones de gobierno y nos conviene, en vez de mandar los fondos a las universidades, nos convienen las multas que nos pone nuestra amiga justicia. Es impresionante. A esta altura de mi vida no creía ver esto, semejante corrupción incluida la justicia adentro. Diario La Nación titula: mantendrán límites a la venta de tierras a extranjeros para evitar un revés en el Congreso. Diputados y el oficialismo acordó con sus aliados incluir la restricción de una nueva ley. Escándalo judicial: un fallo avala la violencia sindical. El juez Alejandro López consideró que un bloqueo es parte del derecho a huelga. El Papa se recupera, pero el viaje sigue en duda. Bueno, el postoperatorio, tras la extirpación de un tumor, los análisis de León revelaron parámetros normales. Fue con un revólver a un colegio e hirió a un compañero. Esto ocurrió en La Matanza. Es una mafia, un empresario apunta la AFA. Y capaz que no, ¿eh? Títulos destacados hoy en la tapa del diario La Nación. El Zócalo Superior también destaca sobre la muerte de Locomotora Castro, el campeón del pueblo, hijo de la calle y de la pelea. Locomotora Castro, que se había manifestado en contra de este gobierno, ¿no? Dijo, le gustaría pelear con Milei para acomodarle unas ideas, dice.
1: Acomodarle las ideas.
0: Gracias, obviamente. Locomotora Castro. Bueno, podría ser récord la mortandad de ballenas francas en Chubut. Atento a este informe, desde junio aparecen crías sin vida en la península Valdés y en el Golfo Nuevo. Ahora quedaron varados ejemplares juveniles y adultos.

Diario Página 12, pagar por no pagar, pagar por no pagar. Bueno, esto tiene que ver con el fallo de la justicia, ¿no? Ahora, a horas de la quinta marcha federal, dice el diario Página 12, estamos hablando marcha federal de estudiantes, docentes, no docentes, y rectores, el juez resolvió que el jefe de gabinete Diego Santilli tendrá que pagar 100.000 pesos de multa por cada día que no se cumpla con la ley de financiamiento universitario. También aclaró que si no lo hacen, aumentará los montos y la cantidad de funcionarios afectados. Bien, esto lo destaca hoy la tapa del diario Página 12. Esto es un juego de la justicia porque, bueno, o a lo mejor es un acuerdo. Podría asegurar hasta, te diría, con el mismo gobierno. Dice, pará, dice, mucha plata, nos conviene aplicar una multa, algo considerable. Y 100.000 pesos por día. En vez de desembolsar los millones mensuales que le corresponden a las universidades. Después le va a aumentar de 100.000, le va a poner 110.000. Viste qué dura la justicia, le puso 10.000 pesos más. Títulos destacados hoy en la etapa del diario Página 12. Nos vamos a la parte digital. En la portada de Infobae para hoy titula lo siguiente. Después nos vamos con lo más destacado también de la portada de Minuto 1. Esta es una noticia destacada. El viaje de León 14 a la Argentina, la batalla contra el cáncer y las, bueno, discusiones secretas por una visita que sigue en duda. Esto lo destaca hoy Infobae. El niño recién empieza, esto hace referencia a Buenos Aires concretamente, ¿no? Intensificará lo que es entre octubre y febrero, advirtió lo que es una ingeniera de Yaciretá, el tema del fenómeno del niño. O sea, mucha agua.

La nueva radiografía de tórax del Papa León XIV muestra una buena recuperación del pulmón tras la cirugía. Abel Pintos, ganador del oro en el Martín Fierro de la Música 2026. Todos los ganadores, uno por uno.

0: Bueno, Cazzu salió mejor canción de Cazzu con otra. Esta María Becerra y Pablo Londra, Ramen para dos. Rose Macarra, Valen y también Branky en los controles. Tu jardín con enanitos. Bueno, estas son las mejores canciones. Y Lucra y Miranda, tu misterioso alguien. Mejor álbum, Milo J. María Becerra con Quimera, ganadora. Bueno, en la terna estaba, ¿no? Pero la ganadora fue Quimera de María Becerra. Mejor colaboración, bueno, aparecían un montón, por ejemplo, Big One, Pablo Londra con la canción Flashback, el crossover este. Lauta, amigo de artistas, que lo hizo con Locura, la canción Puñalada. Colo Cartero de Renzo y la Joaqui. La Peligrosa de Manero y Luciano Pereira. Blackout de Emilia, Tini y Nicky Nicole. Lucra y Desacatado, Ya Sufrí por Amor. Y Turf y Lali, de Un Poco Loco, Un Poco
1: Loco, Un Poco.
0: Que vamos a poner también esa versión. ¿Quién ganó? Bueno, ganó la versión de Turf y Lali. Mejor artista femenina estaba Marilina Bertoldi, Natalie Pérez, Cazzu, Lali, Tini, Ángela Leiva y María Becerra. Adivinen quién ganó. Ganó María Becerra. Mejor artista masculino, Fito Páez, Dante Spinetta, era lo que estaba, ¿no? Obviamente eternado. Coti Sorokin, Mino J, Axel, Abel Pintos, Emanero y Dylan. Bueno, ganó Abel Pintos en este caso. Y también había mejor grupo o banda, Babasónico, Divididos, Turf, Airbag, Mató a un Policía Motorizado. Él mató a un policía motorizado. Hay una banda que se llama así, créanme. Tan Biónica y Los Piojos. La banda que ganó, Turf. Bueno, acá en este caso hubo dos ganadores. Mejor artista revelación masculino, Simón Aguirre, que me pareció muy bien que esté Simón Aguirre. Lázaro Caballero, Matt Carra, Rose, Rama, Joaco Burgos, Camionero, Luciano Carnier y Valentino Merlo. ¿Quién ganó? Bueno, ganaron Luciano Kreiner y Valentino Merlo. Mejor artista o revelación de artista femenina, Valentina Márquez, Juana Ross, More Con Flow, Meriana. Bueno, acá ganó Candu Domínguez. Artista pop, estaba Tini, Lali, Emilia, Tiago PZK, María Becerra, Zoe Gotuso, Yami Sabdie, Ángela Torres. ¿Quién ganó? Lali, la ganadora. El artista rock alternativo, bueno, Babasónico, Fito Páez, Los Piojos, El Plan de la Mariposa, Charlie García, Andrés Calamaro, Maralina Bertoldi. Esto en artista rock alternativo, bueno, ¿sabés quién ganó? Charlie García. Medio como que... ahí es como, ¿no? Sociales. Dante Spinetta como mejor. Bueno, estaba artista urbano, Dante Spinetta, Trueno, J. Ray, Duki, Elegante, Nicky Nicole, Milo J. ¿Saben quién ganó acá? Mejor artista urbano, Elegante. Artista folclórico, Soledad Pastorutti, Abel Pinto, Luciano Pereira, Los Loncheros, Destino San Javier, Coqui Ramírez. Coqui Ramírez estaba así. Bueno, Mavi Cuyen, Jorge Rojas. Hay un montón, ¿eh? Mejor que Coqui como para estar eternado como artista folclórico. Bueno, acá viste esas cosas. Bueno, Soledad Pastorutti fue la ganadora, ¿eh? Estamos hablando de los Martín Fierro. Show en vivo en plataformas. Mejor artista que ganó, voy a decir así antes de no nombrar a todos, porque está la Conga, Lali, Airbag, Tini, Qué Locura, Manero, hay un montón acá. Bueno, ¿quién hizo mejor show? Con el show 360 en River, la ganadora fue María Becerra. Arrasó María Becerra, ese momento. Big One, mejor productor musical, ganador. Banda de cuarteto. Mira vos, los ganadores fueron dos. Estaba Ternado, Qué Locura, Desacatados, La Conga, Eugenia Quevedo y la banda de Carlitos. ¿Alguien ganó acá? Ganó Eugenia Quevedo y la banda de Carlitos y Desacatados. Le ganaron a La Conga y le ganaron a Qué Locura. ¿Se dan una idea, chicos? Y las bandas tropicales, Ráfaga fue la ganadora, ¿eh? Le ganó a la Delio Valdés, Banda 21, Qué Locura, La Conga, la T y la M, la Totora, Dama Gratis, bueno, ganó Ráfaga. ¿Y qué me queda? Ah, lo tropical, Uriel Lozano fue el ganador, el artista que estuvo acá en la radio fue el ganador entonces de artista tropical masculino. Le ganó a Rodrigo Tapari, al Polaco, a Ulises Bueno, a Daniel Agostini y a Nico Mattioli. Bien, Uriel Lozano fue el ganador. En artista tropical femenina, mira que estaba Ángela Leiva, estaba Karina, Eugenia Quevedo, y la Dalila fue la ganadora. Sí, medio raro ahí. Mejor artista de tango, ganador Jorge Vázquez. Esto era Martín Fierro la música, ¿no? Obviamente. Cortina musical de TV, LAM, el ganador, bueno. Mejor concepto visual, Emanero. Ganador. Así que diga de manera, che, ¿y vos cómo ganaste de manera? No, yo gané el mejor concepto visual. Yo digo, el premio buscado es como le arman una dirección, algo, algún cargo para que se hable. Bueno, Marcelo Figoli es el ganador de manager artístico. Bueno, esto demás ya no tiene relevancia, ¿no? DJ, el DJ me gusta. Ese Ramírez, Jay Delays, Ana Helder, Dizit, Victoria Whitnov. Hostil fue el ganador de Artista DJ Revelación. Está bien eso, el DJ, mejor DJ. Bueno, y artista, mejor artista de cuarteto, estaba Lucra, Eugenia Quevedo, Valentina Márquez, Ulises y Simón. Ganó Ulises Bueno. Trayectoria tropical y cuarteto, ¿quién fue el ganador? Adivine, Carlito Lamora Jiménez. Trayectoria folclórica, Chaqueño para el vecino. Música popular, Palito Ortega, el ganador. Leyendas de leyendas, Charly García. Y, ¿qué me queda? Reconocimiento, canción viral, Juan Danara, Bad Beach, la ganadora. Ganó Juan Danara. Trayectoria tango, Raúl Lavie. Melódica, Patricia Sosa, la ganadora. Martín Fierro de Platino, de la música Pimpinela, fueron los ganadores. Trayectoria del rock, Juanse, ganador. Reconocimiento especial por trayectoria y música a Alejandro Lerner. Reconocimiento especial para Luis Alberto Spinetta. Mención especial María Becerra, final del mundo 2026. Y mención especial para Los Palmeras. Un poquito de lo que fue esta hermosa ceremonia, donde Abel Pintos fue el ganador del Martín Fierro de Oro de la Música 2026.

no vamos a la música en la mañana en la radio, señores. Después hacemos una pausita y vamos a escuchar esta versión, claro, que también ganó con Martín Fierro, mejor colaboración Tour Filali con Loco Un Poco. ¿Lo podemos escuchar completo? Dale, vamos. Estas son las canciones en esta La Mañana en la Ciudad. 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

0: Qué lindo, qué lindo, qué lindo, qué lindo. Enganchadito así en la mañana de radio, mañana de jueves. Ajá. ¿Cómo andan, chicos? ¿Cómo está el equipo acá en la mañana de radio? Están hace rato, ¿no? Uy, pará. ¿Cómo estás? Jessica Díaz, buen día.
1: Hola, mi corazón. Buenos días para vos, para todo el equipo, para toda la audiencia. ¿Cómo estamos? Buena jornada de jueves.
2: El baile del ladrillo.
0: Bueno, seguimos en la mañana radio. Me voy rápidamente ya acá en la mañana. Claro, vamos a estar bien dinámicos hoy los quiero, chicos. Me voy con los números de la quiniela, lo que dejó anoche Agencia Oficial.

0: Los números de la quiniela presentados por la gente de Agencia Oficial Víctor Herrera, tienen que esperar. Nocturna Ciudad, salió la cabeza el 1856 la caída. Nocturna de Buenos Aires, 3209 Arroyo. Nocturna de Córdoba, salió el 2033 Cristo. Nocturna de Santa Fe, salió el 7393 Enamorado. Nocturna de La Rioja, salió el 9261 Escopeta. ¿Cómo te va, Pereira? ¿Cómo andás, querido? Buen día.
1: Gracias a Dios, para volverse a la audiencia, a vos a la que es querido.
0: Muy bien, te noto como está un poco achanchado,
1: ¿Qué soy? ¿Ah? ¿Qué soy?
0: ¿Qué te anda pasando? ¿Qué te anda pasando?
1: No,
0: contame. ¿Quería que pierda River anoche? ¿Ah? ¿Quería que pierda? Igual está mal. Yo quería que pierda River para que se vaya Ponce una vez, pongamos un DT. Le dejemos de estar así con improvisaciones.
1: Cambio el tema. Dime que tengo un...
0: Rápido, vamos.
1: ¿Qué tenés? Tengo apertura, que tengo acá, a 8 de mañana, que está hace 3 años.
0: Yo estuve temprano hoy.
1: A ver, explícame quién soy.
0: ¿Cómo?
1: A la 8 de mañana con el ensayo.
0: Y sol.
1: Vos vas a clasificar primero a la que es querida.
2: Está enojado porque lo protocolar es como llega cada uno el horario.
0: Ah,
2: y como él
0: razón.
2: Llegó temprano.
0: Que, tiene razón.
2: Que él está pintado, hay como una pintura.
0: 8 de la mañana estaba. Bueno, no me di cuenta. Jessica.
2: Mi amor.
0: ¿Te puedo pedir disculpa, Pereira? ¿Te puedo pedir disculpa? ¿Eh?
1: Está bien, bebecito.
0: Disculpame, esa fue mala mía, ¿viste? Cuando... Y está bueno que me lo haya dicho, porque a lo mejor pasaba desapercibido y... Bien. Hoy está con todas las luces.
1: Tiene luces.
0: Pero respondeme lo que te pregunté recién. ¿Querías que pierdan anoche, no? Lo de River, ¿ah?
1: Que pierden.
0: Así fe. Grande, Montiel, qué grande. Bueno, vamos...
2: Últimamente no sé qué haces acá, tendrías que estar trabajando para eso.
3: En un baile, unos ojos divisen.
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0: Hay una información que el gobernador, o acá en la provincia de Rioja, a través del ministerio seguramente, pero esto lo tienen como noticia porque el gobernador Quintela impulsa una ley para regular el uso de celulares en las escuelas, es decir, en toda la provincia de Rioja. Y creo que podría ser, ¿viste? A veces nos pasa a nosotros en la parte laboral, incluso acá, a veces en la radio, ¿no? Estamos tan metidos con el tema del celular que estamos haciendo un trabajo, concentrado en una cosa, y a veces estás con el celular respondiendo, qué sé yo, por ejemplo, cosa de tu chico en la escuela, ¿no? O de otra, con el grupo de amigos, y te distrae, ¿no? En la escuela pasa exactamente lo mismo. Vos estás estudiando y estás en el grupo de, qué sé yo, de ir a la escuelita de fútbol, por ejemplo, ¿no? Los chicos. O el grupo de fútbol que te está diciendo que gana, ¿no? O de las apuestas. Bueno, y te concentras menos. ¿Por qué? Porque a veces con esto de la inteligencia artificial querés hacer algo y te lo hace. Quizá que todo resumen. Y a la hora de saber si aprendiste algo, y la verdad que no. Como que trabaja menos ahora el cerebro, ¿no? Y cada vez va a ser como más chico, calculo yo, esa capacidad de retención de sabiduría, que es, no sé cómo. Estaría bueno hablarlo después con un especialista esto. Y si realmente es así como dicen, ¿por qué no actúa? Bueno, acá, por lo menos medida que lo están tomando ya en otras provincias, en otros lugares, ya está, por ejemplo, en mismo Buenos Aires, ya está.
1: Ya lo incorporaron
0: hace rato.
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1: Terminamos de ver el Rioja en síntesis, escuchar a nuestros queridos colegas de los principales departamentos de la provincia. La Rosa.

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1: Ok, sí. Escuchá esto. Así estamos en la mañana, le voy a contar un poquito para que vayan por María Gema, chicos. ¿Saben por qué le digo esto de María Gema? Es impresionante cómo están buscando.
0: Qué lindo, todo lo que necesitas para el Día de la Madre.
1: Sí, estaba viendo recién una chica, sería chocha, porque aparentemente buscó una camisita así. Hay una mami que va a tener una camisa muy, pero muy linda. Bueno, paso a contarte.

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1: Decime el dato importante.
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1: Muy bien, perfecto, Nachi, gracias. 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

0: 10:30 minutos en todo el país.
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Bueno, le mando un besote enorme a todos los chiquitos que están trabajando en la escuela número 43 de La Aguada por el mes de Rosa, sí, el mes de octubre, sí, que están con la concientización. Un beso enorme para la seño Cari, también para la seño Celia. Besote para ustedes que nos escuchan todos los días. Eso está bueno porque se cargan de energías positivas. También para Oscar, que está trabajando en la parte de la cocina. Besote enorme para todos ellos. 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
0: Sí, ¿me puede ir a exterior un ratito en la mañana en la radio? Voy a exteriores a ver si lo tenemos el señor Carlos Ariel. Quiero saber dónde anda este señor a esta hora de la mañana. Carlos, te escuchamos. ¿Cómo estás? Buen día.
2: Buen día, Nazareno, para usted, para toda la audiencia de la radio. Bueno, aquí estamos, hermoso día, espectacular, ¿no? Nubosidad variable a esta hora de la mañana, pero está el solcito con ganas de salir, realmente temperatura.
0: Hay buen clima, hay buen clima
2: a esta hora de la mañana. 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Te escucha, lo saludamos.
0: 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Tremendo, en el día de ayer se ha renovado un montón de calzado para la jornada de hoy, y también esto hay que aprovecharlo. 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
3: Hola, buen día, Nachi y Jessy.
0: Bueno, ¿cómo arrancamos esta jornada? 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
0: 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Pablo, ¿vos me vas a confirmar en el caso de que mañana se extienda lo que es la feria hasta la jornada de mañana?
3: Sí, sí, yo te estoy mandando mensajitos y si llegamos a continuar en el día de mañana. 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Pero claro, seguramente que sí.
0: Pero que la gente no se guarde para mañana. El tema es ir ahora y encontrar, no va a decir cosas que mañana no encuentre el número. Esté el modelito que me gusta a mí, no encuentro lo que es el número que me está haciendo falta. Señores, la atención va a ser hasta las 13 de la jornada de hoy. ¿Y a la tarde a partir de qué hora?
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0: 18 a 22 horas en la tarde. Perfecto. Ahí, ahora creo que me escuchaba mejor. ¿Ahí me escuchaba mejor?
3: Sí, ahora sí.
0: Ahora sí. Estaba calculando.
3: Estabas lejos.
0: Estaba lejísimo. 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Novedades, Pablo, ¿me trajiste novedades?
3: 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El tema de los transportes, ojalá que llegue, pero ya está eso también a punto de llegar.
0: Tiene que llegar, viste, las Adidas ahora, viste que cambiaron el tema de las tiras, viste, todos son más anchas ahora las Adidas, ¿no?
3: Sí, exactamente, así es, sí, hay varios modelitos que vienen de dama en Adidas, así que estamos, bueno, de hombre también van a estar ingresando lo que es Adidas.
0: Muy bien, bueno, pero las chicas ya por lo menos vayan sabiendo que
1: estamos aseguradas.
0: Saliendo de la feria van a tener todo lo que es esta onda. ¿Qué más me puede contar, Paulito? Hace una banda que no hablaba con... Usted me estaba escribiendo estos días, Pablo, ¿no? Bueno, ya se va a enterar lo que me pasó. Ya
1: se enteró.
3: Ah. Algo sé ya.
0: Bueno.
1: Pablito, pero... la nueva marca de la indumentaria, todo, comentanos, no hace falta saber todo eso para los chicos, la nueva marca que incorporaste.
3: Sí, también estamos analizando lo que es acá en el local, indumentaria para urbana para hombres, a partir de la otra semana, el partido del lunes ya tenemos eso también.
0: ¿Se están guardando información ustedes, chicos?
3: Tenemos secretos ahí con Jessy, sí.
0: Y está bueno algo para hombres, che, porque viste, estaban todos los locales, viste, todo chicas, y estaba faltando outfit para los caballeros. Entonces, ¿quién es por va a incorporar algo para caballeros en tiempo, todo lo que es urbano? Pero podés adelantar algo que es en remera nada más, pantalones, ¿cómo es la onda?
1: Dale.
3: Por ahora sí, en remera. Para, si no me van a retar por TikTok, ¿eh? De vuelta. Bueno. Pero sí, vamos a estar analizando a partir del lunes.
0: A partir del lunes. Bueno, sí. Quiero estar ahí con toda la info. Para eso estamos, Pablo, para hacer conocer las novedades. ¿Qué te queda, querido?
3: Estamos
0: completo, esa es la idea, sí. 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Paulito, te deseamos que pase una excelente jornada y muchas ventas para el día de hoy, Pablo.
3: Muchísimas gracias, saludos.
0: Hasta luego, ahí está la gente de Kinesport. Vuelvo con Carlos. Le pudimos sacar al final información. Perrito, buenísimo, ¿ya compró algo usted o no?
2: Sí, señor, exactamente. 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O para el chico, o para la señora, o para la dama, se ha dado mucho más, aparte de lo que ya tienen, se ha anexado más para las damas, obviamente, con el tema del motivo del Día de la Madre, ¿no?
0: Muy bien. ¿Y qué me recomienda regalar, por ejemplo, calzadito, zapatilla urbana, deportiva?
2: Y depende. Si la mamá hace gym, le tiene que regalar, obviamente, una zapatilla deportiva.
0: Hábleme en serio, perro, por favor. Quiero que me describa bien el tema de los calzados ahí.
2: Sí, de ahí, bueno, ya si quiere para diario, tiene para diario. Si quiere para noche, tiene para noche. Depende del gusto y lo que le esté haciendo falta a la mamá ahora, en su momento para el domingo.
0: Sí, porque no va al gym.
2: Acá me dice Paulita, Jessy.
1: Sí.
2: Si ya has recibido algún regalito.
1: No, decile que estoy esperando el regalo de Kine Sport.
2: Que nada, dice que está esperando el regalito de Kine.
0: Bueno, y no, no, seguro vamos a tener especial por el día de la madre. Está Kine en la lista, Jessy, ¿no? Me imagino.
1: No.
0: Todavía no, bueno, ya va a estar, lo agregamos hoy a Kine Sport y a Paulito ahí para el sorteo del día de la madre. Perro. Le agradezco el contacto y vuelvo un rato con usted, ¿le parece?
2: Sí, señor, exactamente, se volvió a nublar de nuevo.
0: Eso estaba por decirte, pero sí, hay pudiste ver el tema de las nubes, ahí está saliendo el sol de nuevo. Pero, ¿existe chance de que llueva? Porque está anunciado para la mañana y para la tarde lluvias hoy.
2: Sí, está anunciado lluvia, las nubes están, ¿no? Ojalá están. Que no, pero bueno, está el clima está ahí, está latente.
0: Muy bien, o sea, la lluvia, falta la lluvia nada más, las nubes están... Está todo listo, pero falta que Tata de Odia largue nomás el agua.
2: Sí, señor, exactamente.
0: Bueno, hablando de agua, hoy hay una reunión con la gente de Aguas Riojanas en una parte acá de nuestro departamento. Ya vamos a ver si podemos conversar y dialogar con respecto a ese tema también, ¿eh? Perrito, muchas gracias.
2: Hasta luego.
0: El móvil exterior, señores, en la mañana de Radio Carlos Ariel, como siempre, con toda la información. 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
1: Bueno, Nachi, perfecto, ahí estamos con lo que va a ser el programa para el fin de semana, ¿sí? ¿Qué nos dice Gladys? 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Así que agradecemos a Gladys y a todo el equipo de Casa La Nona.

0: Bueno, ya tengo los números de la previa, presentado por la gente de Agencia Oficial Victoria, en la Quiniela Ciudad, en la previa 1884. 84 es iglesia.
1: Muy bien, perfecto. En provincia, en 1918, el 18 la sangre. En Córdoba, el 7563, el 63 casamiento. En Santa Fe, el 5115, el 15 niña bonita. Y por último, en La Rioja, el 4190 y el 90 es el miedo. Estos son los números de la previa presentado por todo el equipo de Agencia Oficial Victoria.
0: Bueno, tengo salutaciones en la mañana de la radio en Barrio Los Olivares. Saludos para mi hijo Fernando Loyola. Un abrazo grande para Ferracho, que hoy está en el día de su cumpleaños. Felicidades para Fernando Loyola hoy en el día de su cumple. Espero que la pase súper lindo. Felicidades, feliz cumple. Solo deseo de su madre Roxana, de sus hermanos Camila y Axel. Gracias, estamos en el gimnasio siempre ahí. Un abrazo grande también para Axel. Y en especial para su sobrina Chaira Loyola, ¿lo pronuncie bien? Bien, ahí está, ¿eh? Felicidades entonces para el señor Fernando Loyola hoy en el día de su cumpleaños. ¿Cumpleaños, Ferchu? Le vamos a mandar un abrazo después si juega con un cabrito ahí, ¿no, amigo? El arroz debe tener algo ahí preparado, ahí está. Felicidades, Chaira Loyola, la sobrinita. El saludo grande para. Yo decía, le decía Macuco, ¿sí?
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0: Si ganaste la torta para el fin de semana, ya que estamos hablando de Alfonsina, la torta para el sábado, yo quiero torta de esa.
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1: Escúchame, ¿cuándo es tu cumpleaños?
0: El sábado.
1: Bueno, entonces usted se tiene que preocupar.
0: Mira,
1: el regalo le tiene que llegar sí o sí.
0: Me organicé con todo. Me hice expulsada de veterano para tener libre el fin de semana. Tengo todo programado, tengo animación el viernes. El fin de semana pasado tenía que viajar. Hice todo lo que tenía que hacer, ¿viste? Como para... ¿Entendés cómo es la cosa? Bueno, me organizo de esa manera. Tengo que me suspendieron la fecha, no sabía. Yo el fin de semana estaba libre ya para volver. Pero al suspender la fecha con esto de la policía.

0: Trabajando la mañana, vamos, los que están trabajando en la parte del aire libre, los que están en la construcción, revocando, revocando, revocando. 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

0: cumpleañeros. Dice por acá, hola chicos, ¿cómo están mis amigos? Quiero saludar a mi nieto Eitan, que está cumpliendo añitos, de parte de la Abu Cari, también de Santi, de Brisa y Jackie. Y en, por supuesto, también saludar a mi hijo que está en el día de su cumpleaños, decirle muchas felicidades de parte de su mamá Flor Romero, de su hermana Ámbar, que lo amamos un montón, mi negro bello. Un besote enorme. Feliz, feliz cumpleaños.
1: Bueno, Laura, me comenta.

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núcleo número 6, Miguel Roberto Moreno, que ya están las inscripciones para el próximo año 2027. 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Claro, planificar. Sala de 4 y 5 años, jardín, sede, turno mañana, turno tarde, 26 y 27 de octubre. De 8 a 12.30 horas y de 14.30 a 17.30 horas para inscripciones 2027. 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Inscripciones 2027 ya están abiertas.

0: 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Lo tengo al señor Carlos Cuello desde Chepes. Estas son las noticias. Carlos, te escuchamos. Buen día.
1: En síntesis, muy buenos días. 11 grados la temperatura actual en la ciudad de Chepes. El cielo está parcialmente cubierto. Para el día de hoy la temperatura máxima será de 21 grados. Un nuevo episodio que conmociona a nuestra comunidad. Se trata del hecho registrado en el barrio El Alto, donde una mujer fue brutalmente golpeada, inclusive terminó con una herida importante de arma blanca. Se registró este incidente luego de una serie de discusiones de una pareja y lamentablemente terminó con la agresión con un cuchillo prácticamente casi en el abdomen de la femenina. Posteriormente a esto, el autor de este incidente, se trata de una persona de sexo masculino mayor de edad, se cortó las venas y luego ascendió al techo de la vivienda. Tuvo que trabajar personal de bomberos voluntarios y de la policía primero para lograr contener la situación. La mujer fue llevada inmediatamente al nosocomio local y posteriormente derivada a la capital de La Rioja, donde permanece estable hasta el momento, de acuerdo a la información brindada. Por ahora, el autor del incidente, de esta brutal agresión a esta mujer, permanece detenido y también internado luego de sus heridas, de que se autoflageló prácticamente luego de haber cometido el hecho. Otra situación que conmociona a nuestra ciudad. Hoy se va a realizar la Expo Secundaria 2026 con la participación de los colegios de nuestro medio, con una importante actividad pedagógica, científica, artística y formativa. Será hoy en la escuela normal, en el salón de usos múltiples, en una jornada plenamente de actividades. Por otro lado, una madre entregó a la policía un arma de fuego que fue encontrada por su hijo en el basurero municipal. Se trata de un arma de fuego, un revólver, dentro de la búsqueda que comúnmente hace la gente allí en el basurero municipal. Encontraron esta arma que estaba descargada. El chico la trajo a su vivienda, la mamá, y de manera inmediata llamó a la policía, hizo la entrega precisamente de este elemento que fue encontrado allí en el basurero municipal. Para La Rioja, en síntesis, Carlos Eduardo Cuello, Radio del Sur, Chepes, buen día.
0: Muchas gracias, Carlos. Seguimos recorriendo la provincia de La Rioja. Nos vamos a Zaragasta. Esteban Ibalo informa. Te escuchamos. Buen día.
2: En La Rioja, mañana fresquita, 8 grados. La temperatura, la máxima prevista para hoy, será de 10 grados. La humedad del 100%. El pronóstico de lluvia indica 35% de precipitaciones para lo que va de la jornada. La información es que luego de una semana, anoche finalmente se registraron precipitaciones, aunque de manera leve en el departamento Zaragasta, pero se mantienen de manera constante. En este momento continúa una llovizna que se mantiene desde la medianoche de ayer, aproximadamente cerca de las 23 horas, comenzó la lluvia en nuestro departamento y esto se mantiene en la jornada de hoy, por suerte, con carácter leve, sin generar mayores complicaciones. Lo que sí, el pronóstico extendido indica que se va a mantener por lo menos hasta la mitad del día de hoy. Bajas temperaturas, lloviznas, la recomendación es cuidarse. Hay muchos casos que tienen que ver con enfermedades respiratorias típicas de la temporada, por lo cual el mejor consejo siempre es abrigarse y prevenir la exposición a las bajas temperaturas. Información que tiene que ver con el ámbito local. Ayer se llevó a cabo la segunda audiencia conciliatoria en la Secretaría de Trabajo con los trabajadores de la ex procesadora de Nuez Caridía y los empresarios. No hubo acuerdo, esto lo ratificó la abogada Ivana Cataneo, representante de los trabajadores. Manifestó que en la reunión no acordaron las partes. Recordemos que en la primera audiencia el ofrecimiento había sido de parte del empresario de pagarle a los 20 trabajadores 6 cuotas de 500.000 pesos, conformando un total de 3 millones de indemnización por cada uno, propuesta que en primera instancia fue rechazada. En la segunda, según aclaró Cataneo, la doctora que los representa, Ellos llevaron el planteo de aceptar la oferta, pero siempre y cuando fuese de contado, es decir, la liquidación de 3 millones para cada uno y no en cuotas, situación que fue rechazada, por lo cual manifestó que iniciarán los trámites judiciales correspondientes desde la carta de documento y las instancias en el fuero laboral, civil y penal que correspondan. Así que al parecer no hubo acuerdo conciliatorio, esto fue ratificado ayer y ahora, bueno, de acuerdo a la manifestación de los trabajadores, van a iniciar el proceso judicial. Son las novedades de la jornada en medio de un clima hoy bastante, bastante cubierto con bajas temperaturas. Desde la Villa Turística informó para toda la provincia Esteban Íbalo, FM Ruta 99.7. Muy buenos días.
0: Muchas gracias, Esteban. Me voy a la capital riojana. Informa Yair Albarracín.
3: Buen día para todos. Lluvia en el departamento capital. El servicio meteorológico anticipa que vamos a tener durante todo el día baja probabilidad de lluvias, algunos chaparrones, y las condiciones recién van a mejorar este viernes, donde vamos a tener cielo algo nublado, pero el sábado vuelve el pronóstico de lluvia en el departamento capital. Hablamos de la salud del Papa León XIV, hablamos con el obispo de Antebraida, se refirió a la salud del sumo pontífice y a las expectativas por la visita a nuestro país. Recuerden que Dante Braida no solamente es obispo de La Rioja, sino que es presidente de la Pastoral Social de la Conferencia Episcopal Argentina. Esto decía.
4: Sale por los medios, ¿no? Que fue bien la operación y que ahora está en el postoperatorio, que extirparon una partecita del pulmón. Y bueno, ya estamos esperando la evolución, ¿no? Aparentemente, por ser una persona que es muy sana en general, tendría que ir bien la evolución, así que esperemos que los próximos días, ¿no?
5: Los argentinos esperamos tenerlo aquí pronto. ¿Eso será posible? ¿Se espera que el Vaticano dé algún comunicado?
4: Bueno, si no lo suspendieron es porque está todo en camino y ven que es posible que pueda tener una recuperación y que le permita esto, ¿no?
3: La palabra del obispo Dante Braida. Por otra parte, ayer en el departamento capital se realizó la audiencia de conciliación en la Secretaría de Trabajo por el cierre de la fábrica procesadora de nueces en San Agasta y lamentablemente no se llegó a un acuerdo. Por otra parte, en noviembre hay elecciones internas en el radicalismo y hay una lista de opositora a las autoridades actuales encabezadas por el doctor Gustavo Galván que le van a hacer frente con serias críticas por el manejo del partido, pero además por la postura que tiene el radicalismo en La Rioja con el gobierno nacional. Fue Yair Albarracín desde Capital. Buena jornada.

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1: Buen día, gente linda de Olta y zonas aledañas. Buen día, director de Radio Ciudad Nazareno Cruz. Buen día, Jessica Díaz, Nahuelito Pereira y todo el staff de Radio Ciudad Sucesos Deportivos. Estamos con todo el fútbol, pasión de multitudes. Torneo Clausura. River no pudo con Sarmiento en Junín, empató 1-1 y sigue sin poder meterse en playoff. En el primer tiempo el partido se jugó como quiso Sarmiento, quien le cedió la pelota a River, pero le achicó los espacios y tuvo salida rápida cuando tuvo la pelota. A los 3 minutos Lucas Suárez de Sarmiento estrelló un tiro en el palo. River respondió a los 10 minutos con un tiro en el travesaño de Driussi. A los 14 minutos desbordó Junior Maravel por derecha, mandó el centro y Contreras anotó el gol para Sarmiento. Fue el 1-0 para Sarmiento. River llegó con un remate de Galván y otro de Thiago Almada, mientras que Sarmiento llegó con remates de Contreras y Rentería. En el segundo tiempo, River se posicionó en campo rival, lo sometió y pugnó por el empate. Llegó con remates de Galván y de Correa. A los 10 minutos le anularon un gol a Montiel a instancias del VAR por mano previa de Fausto Vera. River persistió en su ataque y a los 25 minutos, Thiago Almada metió un soberbio pase en profundidad para Montiel, que quedó cara a cara con el arquero y definió con categoría y puso el 1-1. Entraron Pereira y Ortega y River fue más incisivo, tuvo más profundidad y sorpresa, pero no estuvo certero en la definición. A los 32 minutos se perdió un gol increíble Pereira tras un desborde y centro de Ortega. A los 47 minutos hubo un cabezazo de Otamendi y a los 49 minutos hubo un remate de Pereira. Sarmiento jugó mejor en el primer tiempo y River jugó mejor en el segundo tiempo. Puntajes de River: Beltrán 6 puntos, Montiel 9 puntos, Martínez Cuarta 4 puntos, Otamendi 6 puntos, Acuña 5 puntos, Andrade 5 puntos, Fausto Vera 4 puntos, Galván 4 puntos, Almada 5 puntos, Correa 6 puntos, Driussi 4 puntos, Ortega 7 puntos y Pereira 8 puntos. Cortita ahí al pie. Murió Locomotora Castro, el exboxeador se descompensó mientras estaba en el bingo de Morón y falleció a los 59 años. Fue muy solidario, colaboraba con 14 comedores en los últimos tiempos. Fue campeón del mundo categoría mediano de la Asociación Mundial de Boxeo. Hizo 4 defensas de su título mundial ante Alex Ramos, Anthony Andrew, Reggie Johnson y John David Jackson. River quedó octavo en la tabla anual con 46 puntos. Está entrando en la Copa Sudamericana y está a 5 puntos del segundo y del tercero, que tiene 51 puntos de la tabla anual para entrar en la Copa Libertadores. Semifinal Copa Sudamericana. Atlético Mineiro le ganó 3-0 a Montevideo City Torque. Semifinal Copa Libertadores de América. Palmeiras le ganó 1-0 a Fluminense. Hoy a las 21:30 juega Estudiantes de La Plata versus Flamenco, Televisa, Fox Sports y Disney Premium. Posible formación de Estudiante: va con un sistema 4-3-3, al arco Muslera de 4, Eros Mancuso de 2, Núñez de 6, Marcos Rojo o Funes Mori y de 3, Benedetti. En el medio campo con el número 8, Piovi, con el número 5, Alexis Castro y con el número 10, Baltasar Rodríguez. Y adelante con el número 7, Thiago Palacios, con el número 9, Carrillo y con el número 11, Burgos. Formación de Flamenco, el equipo carioca va con sistema 4-3-3, al arco Rossi, de 4 Varela, de 2 Leo Ortiz, de 6 Leo Pereira y de 3 Alexandro. En el mediocampo con el número 8 Pulgar, con el número 5 Ñíguez y con el número 10 Carrascal. Y adelante con el número 7 Gonzalo Plata, con el número 9 Pedro y con el número 11 Samuel Lino. Incertidumbre por Marco Rojo, no está habilitado y podría perderse el duelo con Flamengo. Atención, Paredes hizo trabajo de campo y en Boca crece el optimismo. El cuerpo técnico lo vio bien y se evalúa la posibilidad de que el martes esté en el partido de vuelta. Pero ojo, ojo, Paredes tiene un desgarro de grado 2 en su isquiotibial derecho. Eso lleva 22 días de recuperación. Clínicamente es prácticamente imposible que una ruptura muscular de la dimensión de la que sufrió Paredes pueda cicatrizar en apenas 11 días, que es prácticamente la mitad del tiempo estipulado, aún siendo pequeña. Lo que sí podría intentar el capitán de Boca es estar a pesar de la molestia física inevitable que sentirá, pero se expondrá a una lesión aún mayor. Si en los próximos entrenamientos avanza en su recuperación sin molestias, viajará a Brasil dispuesto a arriesgar. Si juega o no, seguramente se definirá sobre la hora. Paredes es fundamental para Boca, es el alma del equipo, por eso nadie se anima a decir que si pide estar, le dirán que no para preservar. Crece el rumor de que Poncio, a pesar de tener contrato por todo el año, termina este torneo y se le abren las puertas a Ramón Díaz. La ilusión del hincha de River está intacta. Eso es todo por hoy, mis queridos amigos. Un abrazo de gol para todos. Y recuerden que caminar es invertir en vida y en salud. Tengan todos ustedes muy, pero muy buenos días y a disfrutar de esta linda mañana primaveral.

0: Hasta aquí la información deportiva, señores, en la mañana de Radio Ciudad. ¿Estás informado? Bueno, fin de semana con todo, ¿eh? El sábado 17 de octubre, la última noche para que hoy, si nos hacemos una escapadita, Milagro, y nos vamos a bailar el domingo, tenemos también acá en Olte espectáculo. Pero sábado, el Milagro, sábado 17 de octubre, tenemos lo de Milagro, ¿eh? Y el 18 tenemos lo que se va a estar realizando con Apasionado, el espectáculo por el Día de la Madre. Vamos con las dos, perrito, dale, escuchamos.
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0: Señores, avanzando en la mañana en la radio. Bueno, tengo una invitación. Tengo a Nati Zárate para hablar un poquito de lo que se viene. También me parece muy importante, que son bingo. Todo rojo a las 6. Bueno, ¿qué tenemos, Jessica? ¿Cómo está? Ay, pará, siempre me equivoco. Ahí está. Ahora sí, dígame.
1: Bueno, mi corazón, en la parte comercial ya estamos preparados a avisarle a todos los comercios que se han sumado a lo que es el sorteo.
0: Che, muchas gracias,
1: Tenemos 18 comercios, ¿sí? 18 emprendimientos que se han sumado para el sorteo Agasajando a las Mamis este día viernes en un programa especial. Muchísimas gracias a la gente de Odontología Pomaski que ya dejó su obsequio. Muchísimas gracias. Así que bueno, pasando y cambiando de tema, vamos a estar hablando con Nati Zárate. Ella está organizando un bingo, ¿sí? Así que te voy a comentar un poquito y después vamos a ir con todos los agradecimientos porque son varios.

0: Bueno, tengo una invitación para un bingo show por el Día de la Madre. Esto se va a estar realizando el sábado 17 de octubre. Para eso estoy con Nati. ¿Cómo te va, Nati? ¿Cómo andas, querida? Buen día.
1: Hola, Nazareno, para vos y tu amplia audiencia.
0: Bueno, contanos un poquito. Tenemos un bingo show que se va a estar realizando el día sábado.
1: El día sábado 17 en EB Eventos. A partir de las 18 horas es un bingo show en el cual estamos recaudando fondos para algunos nenes de Titanes para que puedan viajar a Chilecito a un mundialito que te hemos invitado.
0: ¿A un mundialito?
1: Un mundialito, sí, que dura 3 días, que es en el mes de noviembre, del 13 al 15 de noviembre. Y bueno, con este bingo queremos recaudar algunos fondos porque la verdad que se hace bastante pesado el viaje por el tema del transporte, hospedaje, inscripción y todo, pero bueno, queremos salir con los chicos a jugar allá.
0: Muy bien, bueno, esa es la idea, bueno, de hacer este bingo para recaudar estos fondos. Bueno, hoy en día
1: sí, este bingo es organizado por un grupo de papas. Así como este bingo, hay varios beneficios más que se van organizando entre los padres para solventar los gastos, como te dije.
0: Muy bien, perfecto. Esto se va a estar revisando. ¿Y cómo va a ser la modalidad del tema del bingo? ¿Qué es lo que tenemos?
1: Bueno, te digo, es un bingo show. Uh-huh. Tenemos mucho... Bueno,
0: aclaramos, bingo show. Ya por lo tanto tenemos...
1: Bingo show, sí, exactamente. Como te dije, comienza a las 18 horas. Los artistas que van a estar, Karen Álamo, Melanie Segura, Alma Descalza, la Academia de Danza, y bueno, Lian Montivero van a estar cantando.
0: Lian Montivero, que ya se largó también como
1: también
0: solista.
1: Canta él.
0: Se
1: sí.
0: Largó como solista,
1: sí.
0: Entonces, ¿tiene banda? ¿Cómo es la onda?
1: No, solo. Tiene una sorpresa para las mamás, así
0: qué
1: que
0: audacia ese Lian.
1: Se vino preparando hace bastante, así que bueno.
0: Este en 2 años más nos mete en quilombo, te digo.
1: Olvídate que sí, porque es tremendo.
0: Muy bien, qué grande, Lian.
1: Bueno, así que bueno, déjame agradecerles a esta gente, a Karen, a Melanie, a la Academia de Danza Alma Descalza, que bueno, ellos nos están colaborando, digamos, no nos cobran nada, nos colaboran para que nosotros podamos realizar este bingo, así claro. Que muy agradecidos hacia ellos.
0: Muy bien, bueno, el bingo va a estar comenzando, bueno, temprano, eso aclaramos.
1: Claro, porque vamos a hacer 3 rondas, hay premios en efectivo y muchísimos premios, tenemos más de 50 premios. Y a todas las mamás en la entrada se les va a estar dando un numerito, que ellas van a participar de un sorteo aparte, que por el Día de la Madre, que vamos a tener 3 premios para todas esas mamis que vayan al bingo. Va a ser una tarde linda, vamos a tener servicio de buffet, vamos a vender empanadas y gaseosas. Así que bueno, los esperamos y cosas dulces, que lleven el mate, porque a las 6 de la tarde, bueno, va a ser la hora del mate, pero más tarde van a poder comer unas riquísimas empanadas y van a poder tomar unas ricas gaseosas.
0: Una rica gaseosa.
1: Sí.
0: Bueno, sí, esto para que se den una vueltita a la gente por el bingo el fin de semana, así directamente ya...
1: El día sábado vamos a estar ahí, bueno, brindando, festejando, porque el otro día es el Día de las Madres, así que bueno, están todos invitados, que vayan con la familia, el hijo, que le llegale un cartoncito, no es tan caro los cartoncitos, un cartón 2.000 pesos y 3 cartones por 5.000, y estos cartoncitos van a participar de las 3 rondas que hay.
0: De las 3 rondas que hay, bueno.
1: Exactamente, como te digo, Nachi, las líneas van a ser premio sorpresa, pero el bingo, en uno de los bingos tenemos una mesa de laja, y en los otros tenemos dinero en efectivo, orden de compra por 50.000 pesos, así que no se los pueden perder, va a estar muy bueno.
0: Bueno, hay premios importantes, ¿cierto?
1: Premios importantes, premios importantes.
0: En
1: las líneas, sí. Así que bueno, gracias a Dios, hay muchísimos comercios que ahora ya los va a decir Jessy, que nos colaboraron, así que como siempre muy agradecida a la gente de Volta, que siempre está predispuesta a colaborar con los chicos, porque nosotros sabemos que hoy en día la situación económica no es la mejor para todos, pero los chicos tienen ese sueño de salir a jugar, de querer ir y compartir, más allá del resultado, es lindo salir y vivir estas lindas experiencias para ellos.
0: Dale, sí, porque entre una cosa y otra, entre transporte, todas las actividades que se van a realizar, promedio por chico, 150.000 pesos, por chico,
1: sí,
0: más o menos, ¿no?
1: Por chico, sí, exactamente, porque lo que nos sale más caro es el transporte, que tenés más de $1,000,000 en transporte.
0: Y sí, como barato, te digo.
1: Como barato. Exactamente.
0: Bueno, ¿quiénes son los comercios? Dice que si tenés el listado ahí para agradecer, que me parece muy importante el tema del gesto, y para que te des una idea la cantidad de premios que vamos a tener, Vamos.
2: Bueno, esto son algunos. Vale Kessler, Galduk, Nati Mood, Rosa Bedia, Sebastián González, Carnicería El Nini, ¿quién es? Divine, Glow y Niles, Bartorito, Casa Leo, Valentino Bazar, Manos Creativas, a Panadería, Chiquito Romero también. 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Estos son los agradecimientos que tenemos con los premios.
1: Así que bueno, como te dije, Nachi, agradecida a toda esta gente porque siempre están colaborando con los chicos. Así que muchísimas, muchísimas gracias de todo corazón, porque sin ellos, bueno, no podríamos haber hecho este bingo.
0: Este bingo, bueno, perfecto. Pero también aparte, para hoy aparte, puede ser que hay...
1: Exactamente. Eso justo estaba por decirte. Hoy es jueves de pizzas caseras. Que estamos haciendo, esto es a beneficio también de los chicos de la categoría 2018-2019 de Titanes, que también es para el viaje. Nos estamos dividiendo por categorías, como te dije, el bingo lo organizan un grupo de papá, esta es la categoría 18-19, y bueno, y vamos a seguir con el tema de los beneficios, así que vamos a estar molestándote a vos y a toda la gente para que nos colabore con los chicos para que puedan cumplir su sueño de poder viajar a Chilecito a jugar al fútbol.
0: Muy bien, bueno, las pizzas, ¿y cómo va a estar? Me dijiste...
1: Una pizza a $6,000 o 2 por $10,000. Tenemos delivery, el delivery, bueno, $1,000 va a salir el delivery, pero el que nos quiere encargar se puede contactar conmigo o con alguno de los papás que están organizando.
0: ¿Y cómo ve la preparación de las pizzas?
1: No, la verdad que pizzas caseras, muy buenas, o sea, muy buenas, sí.
0: Hay buena mano,
1: Sí, súper recomendable.
0: Con quesito, todo.
1: Con queso, con todo, Nachi. Sí, así que bueno, espero que vos nos encargues, sé que esta noche tienen juntada con las chicas, así que bueno, ahí pizza podrían...
0: Saben todos, la noche, el sábado también.
1: Todo. Ahí pueden, sí, tu cumpleaños, así que bueno, ahí pueden aprovechar y comprar aunque sea 2 promos de las pizzas.
0: Unas promos.
1: Exactamente.
0: Toda la suerte y mañana tirame algunos tips de cómo va lo del tema, incrementándose el tema del bingo.
1: Del bingo, sí, sí, eso te vamos a pedir que nos estés... hablando sobre el bingo para invitarnos, ¿sí?
0: Muy bien.
1: A toda la gente, los esperamos el día sábado 17 a las 18 horas en EB Evento, ¿sí?
0: Muy bien.
1: Para vivir una tarde muy linda y llevarse muchos premios.
0: Está terminando la nota y no yo esto son cosas que no me gustan. ¿Viste cuando está terminando la nota y listo y quedó así nada más o hay algo, Jessica?
2: No pueden venir con las manos vacías y tenemos...
0: Vinieron bien. Sí. Ah, perfecto. Ahora sí. Ahora sí, decoramos. Se redondeamos, Bueno, ya saben, pizza para esta noche y el sábado tenemos el bingo.
1: Exactamente, Nachi. Y también adelanto así para todos los chicos que se viene una gran fiesta, un gran matiné por Halloween. Así que vayan preparando sus disfraces porque también viene un gran matiné.
0: Muy bien, ¿para la audiencia hay algo? ¿O vino con las manos vacías?
1: No, vine con los cartoncitos de bingo. Acá traje cartoncitos de bingo, así que los tenés que sortear, Nazareno.
0: Bueno,
2: Son cuatro, Nachi.
0: Son 4 cartoncitos. Hoy vamos a estar regalando los cartoncitos. Uno de esos es el ganador. No sé quién se lo va a llevar de la audiencia, pero yo te voy a decir cómo vamos a participar,
1: Bueno, Nachi, muchísimas gracias. Como siempre, estás predispuesto a darnos un espacio, así que muchas gracias. Invitamos a todos y, bueno, el que quiera pizza para esta noche, ya saben, se comunican conmigo. Me mandan un mensajito con mi hija, con cualquiera, así que los esperamos al bingo y esta noche que coman unas chicas pizzas.
0: Muy bien, gracias, Nati.
1: Muchas gracias, Nati.
0: Bueno, Nati y Patricia son las chicas que andan acá, son las... Bueno, Pato hoy nos habló, Porque está tomada la garganta. Así, Pato. Sí, me dijo que está tomada la garganta. Puede hablar.

0: a los ojos.
1: Bueno, ¿qué tenemos, querida? Son cerca de las 12 del mediodía. Ya tengo sorteo, lo tengo el señor Nahuel Pereira para un sorteo acá en la mañana de Radio Ciudad. Sí, ¿va a llegar Nahuel para ahí o era una bolsita nada más? Claro, era por una bolsita, el perro ahí.
2: Sentí que me dio con la urna por la espada. Para, pero, hijo.
1: Pero él quiere atenderla bien, él quiere atenderla bien. Pero
2: la bolsita, no había drama. Nahuel Pereira, ¿estamos listos? Me atiende bien las chicas, por favor, me prepara bien el sorteito, ya vamos. 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

0: Nachi, habilítame porque acá le tenemos a la señorita Roxana Heredia que nos va a comentar un poquito sobre el sorteito que vamos a realizar en el día de hoy. Ya tenemos en la cuponera todos los numeritos con los ganadores, con todas las personas que han comprado los numeritos. Así que te voy a pasar con ella para que nos cuente un poquito sobre los premios.
1: Muy bien, ¿cómo estás, Ro? ¿Cómo andás, querida? Buen día.
2: Hola, buenos días, Nazareno, a vos, a todos los chicos acá y bueno, y a toda la audiencia.
1: Muy bien, ¿recordamos qué es lo que vamos a estar sorteando?
2: Sí, vamos a estar haciendo un sorteo de 3 premios. El primer premio es un equipo de mate con yerbera, azucarera, mate y 2 tazas para sublimar. ¿Qué quiere decir esto? Que están en blanco, digamos, y el que gane va a ser el diseño que le guste, la frase, la imagen, la foto, lo que ellos quieran ponerle al equipo,
1: ¿no? La sugerencia la pueden dar ustedes, ¿no? ¿Qué puede ser?
2: Sí, nosotros podemos, o por ahí nos dicen algo que ellos quieren y nosotros tenemos la chica que es Soledad, que es la que hace los diseños.
1: Sí.
2: Y le presentamos el diseño y le dan el ok y lo sublimamos.
1: Bueno, recuerden que es para aprovechar para el Día de Mamá. Si querés algo, si gana un nombre o esto y quiere ponerle otra onda, lo puede hacer.
2: Lo puede hacer.
1: Bueno, sí. ¿Recordamos cómo era el premio?
2: Es un set matero,
1: sí.
2: La azucarera, la yevera, el mate, la bombilla, más 2 tazas.
1: 2 tazas.
2: Sí, ese sería el primer premio. El segundo premio tenemos una chopera, que es para sublimar con una cerveza Corona.
3: Wow.
2: ¿Sí? O sea, también lo mismo, el diseño lo elige quien lo gana. Y el tercer premio tenemos una taza, más un llavero, más un imán. También... todo para, digamos, para que ellos elijan el diseño, ya sea para mamá o algún otro diseño que ellos quieran. Obviamente que lo hicimos pensando en mamá.
1: Totalmente, totalmente.
2: Así que, pero bueno, se sublima lo que ellos quieran. Comentando un poquito que es un emprendimiento familiar que tenemos en esta ocasión, agradecer a todos los que han comprado el numerito, que bueno, que viste como hablábamos recién cuando hablaba Nati recién, que por ahí se hace cuesta arriba todo el tema de poder viajar, de bueno, sí. Más cuando hay por ahí controles médicos que son permanentes y todo esto, bueno, esto es un poquito para eso, así que más que agradecido de todo corazón a todos los que nos compraron los numeritos.
1: Muy bien, bueno, agradecemos, se metieron, yo también compré el numerito acá, no sabía que se iba a sortear acá en la radio, lo primero que busqué ahí y...
2: Creo que lo más transparente en cuanto a sorteos es venir acá y bueno.
1: Que vengan a vuelta y saquen los nombres. ¿Dónde está el señor Pereira? ¿Está listo el señor Pereira? Vamos por el tercer premio. El tercer premio vendría a ser la taza.
0: La taza.
1: Con un imán para heladera personalizado y un llavero personalizado. Bien, así que vamos, Nahuel, saca el numerito. Fíjese que lo están filmando, Nahuelito, lo están filmando. Saca el numerito, Nahuel. Y el número corresponde, está todo anotado, ¿eh? Sacó Nahuel. Ay, qué número. ¿Qué número es?
2: Es el numerito 2, Jorge Barrio Nuevo.
1: Jorge Barrio Nuevo, el numerito 2. Ay, Dios. Jessica, yo compré el número, ¿eh? Aclaro.
0: Vos no podés sacar nada.
1: Quiero ver cómo ando con la suerte. Vamos a probar. No la vengo pegando. Vamos al segundo premio. Una jarra cervecera personalizada con una cerveza, una Corona. Vamos a una vuelta y la sacamos numerito. Míreme a mí. Ahí está. Y ahora saqué. Muy bien. Por la duda que Nahuel tenga claro el tema de los números.
2: El número 23.
1: Eso yo.
2: Hago Castrín.
1: Nada, che, nada. Hago Castrín se gana la jarra cervecera personalizada. Y ahora vamos por el equipo de mate con yerbera, azucarera y mate personalizado más 2 tazas para sublimar. Ganador, ganadora, Nahuel Pereira. Mezcla bien, Nahuel. Ahí está. Tengo que salir una vez, tengo que ganar. ¿Por qué?
2: El ganador es número 48, es Raquel Heredia.
1: Raquel Heredia, señores, si gana el equipo de mate más yerbera azucarera. Y lo que es el mate personalizado más 2 tazas para sublimar con diseño a elección. Este es el primer premio. ¿Anotadito todo, Jessica?
0: Exactamente.
1: Bueno. Muy bien. Reiteramos los ganadores entonces.
0: El primer

0: primer premio se lo lleva con el número. A ver, Roxy, ahí vamos a ir corroborando.
1: El primero que salió.
2: Jorge Barrio Nuevo.
0: El segundo premio con el número 23. Catrín Agos con el número 48. El tercer premio, Heredia Raquel. Sí, son los ganadores.
1: Muy bien, ahí está, los respectivos premios. ¿Y cómo hay que hacer? ¿Retirar? Ya tienen que ponerse en contacto con vos.
2: Se ponen en contacto con nosotros y bueno, ahí ellos eligen el diseño que van a querer y bueno, se le va a estar entregando. Uh-huh. Así que bueno, muchas gracias, Nazareno, Jessy, Nau, Carlitos, acá por el recibimiento, por darnos esta oportunidad y bueno, agradecer nuevamente a toda la gente que colaboró comprando los numeritos.
1: Muy bien, gracias.
2: Y bueno, ya de paso vamos a saludar a las mamás, así que
1: aprovechamos.
2: Feliz Día de la Madre para todas las mamás de nuestro departamento. Y disfruten a los que tienen a la mamá y bueno, y a aquellos que no la tenemos, recordarla con mucho amor y mucho afecto.
1: Muy bien, gracias querida. Gracias por tu visita y por la confianza para con la radio, Señores, el sorteo de lo que es. Sí, los emprendimientos, yo te hice un encargue, quiero así tal cual, como salió. Así tomamos cafecito acá, un tecito, con las tazas oficiales de la radio, Qué grande, qué grande. Dale, vamos, activando la mañana en la radio.

Voy con salutaciones y la mañana en la radio. Hola chicos, quiero que saluden. Dicen lo bonaca, mi hijo Santiago Ramírez, el pupi, que está de cumpleaños. Que le pase hermoso. Son los mejores deseos de su mamá Ana Lía y de sus hermanos. Con un temita lindo, ahí está, para el pupi Ramírez, para Santi, que hoy está en el día de su cumpleaños. Ya lo decimos, muchachos, que saluden a Santi, un amigazo Santi, hoy en el día de su cumpleaños.

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El tema le gusta al amigo Nahu, claro. Bueno, hay que hablar un poquito de lo que va a ser el fin de semana, El sábado 17 de octubre tenemos gran movida en lo que se viene, nada más y nada menos, en Milagro, porque Milagro es la última noche de Energy. Sábado 17, para recordar esos encuentros, esos momentos, van todos a la última noche de este boliche. 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

0: Titanium, Titanium. Naurito, querido, le voy agradeciendo a Nau, lo puedo despedir a Nau, si va un poquito más temprano. Vamos, Nau, Mirá, Nau dejó la urna, el loco, el perro simplemente.
1: Por favor.
0: Habilitada, Jessica. Nau, el Pereira, lo voy despidiendo, querido Nau. Oh, pará, disculpa, ahí está.
2: Gracias, hoy jueves, mi penol nacional.
0: ¿Por qué, Nahuel? ¿Por qué?
2: Busca la dieta y yo la avisé.
0: Pará, te digo una cosa. El perro me dijo que no ibas a volver, Re mentiroso, siempre. Yo por eso lo pasamos el informe. Dice, no, Nahuel, ya se fue porque tenía que ir a tomar la pastilla.
2: No.
0: Qué bárbaro el perro este, loco.
2: Yo me busqué la dieta, yo dije a ustedes los dos, a la que decir, a la vos también. Y sí, le dije, busca la dieta, tengo hambre.
0: Yo me merezco. Y le dije a ustedes. Todo el tiempo andás con hambre, Nahuel, vos. Todo el tiempo, yo, Nahuel.
2: Me ves que queda yo. Vamos.
0: Bueno,
2: Nahu, Nachi, mi penol.
1: Nahu, mañana bien preparadito, bien empilchadito, que mañana tenemos programa especial Día de la Madre.
0: Mañana especial Día de la Madre.
2: Mañana viene, te voy a ver, me voy a pinchar.
0: Te vas a volver loco con los sorteos mañana, que tenemos muchísimos premios mañana.
2: Montón de cosas.
0: Siempre buscando buenas vibras, la alegría para la gente, muchos sorteos, así que van a participar ya en la audiencia de la radio mañana con el especial Día de la Madre.
2: Gracias, Nacho, me dice a vos, me la aprecia, y a una señora para la Jessy. Es mi penol, nos busca la dieta y este inguame es mi penol.
0: Muy bien. ¿Qué almorzamos hoy, Nau?
2: Hoy, que es tu carina, razón con pollo.
0: Ajá.
2: Déjame presentar la carina. Me cuido.
0: Sí, escúchame, ¿cómo es? ¿Arroz? Con pollo hoy, Nau, qué rico. Ya me dio un tipo guisito así. Arroz con pollo hoy.
2: Arroz con pollo.
0: Me recomienda, para la parte de fit.
2: Pollito, Nau. Mi penón, Nacho, me pasó informe. Mi penón.
0: Suele pasar este Nau. Lo importante es que salió, ¿eh?
2: Avisame, ¿verdad?
0: La próxima, que está ando a mil, tengo 700.000 cosas. La radio tiene millones de compromisos. Gracias, querido Nau.
2: Nos vemos, Nacho. Cuídense a vos, a la Jessy, a vos, a la Orencia, Saulo. Tú ahí, el sábado, para buscar el tuyo.
0: Muy bien, chao, querido.
2: Chao.
0: Hasta luego. Nahuel Pereira, señores, acá en esta La Mañana en la Ciudad. Gracias. Y hasta mañana, Nahuel, ¿eh? Gracias. Nos preparamos para lo que se viene, señores. 20 de diciembre, Hipódromo Doña María.

De parte de Camila y Axel, saludaciones para Fernando Loyola, que hoy está en el día de su cumpleaños. Y también de parte de Yara Loyola, la sobrinita, que hoy le desean un feliz cumpleaños para Fernando Loyola.

En Loma Blanca, saludamos. Dice, saluda a mi hijo Santi Ramírez, que está de cumpleaños, que la pase hermoso. Son los deseos de su mamá, Analía, también de sus hermanos, con un temita lindo. Ahí está, para el Pupi Ramírez. Santi, feliz cumple. En 5 minutos, prepara el teléfono porque me está regalando cartoncitos para el bingo del sábado en EB Eventos. Ya regalo cartoncitos, prepárate.

0: Nachi, no sé si ya tenés pensado que vas a poner de consigna para los cartoncitos. Tenemos cartoncitos para regalar para el bingo. Hay más de 50 premios, te digo.
1: ¿Más de 50 premios?
0: Más de 50 premios. Está buenísimo el bingo para lo que va a ser este fin de semana, ¿sí? 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Muchísimas gracias y los esperamos.
1: Señores, en la mañana en la radio. Che, tengo por acá... Che, me pasan datos, che, qué bueno. Oh, la NASA dice, ¿sabes que el burro de la otra estaba cuestionando a Joaquín? Che, ¿qué tipo? ¿Qué puede hacer un mantenido aparte de criticar? Entonces, y lo voy a empezar a decir, un mantenido para mujer, sí, cierto, sí, un vago. Sí. Estaba cuestionando ese. No conoce lo que es laburar, mantenido por la mujer. Y burro encima.

0: Bueno, los artistas confirmados para lo que va a ser el Bingo Show Día de la Madre, está Karen Álamo, Melanie Segura, Academia Alma Descalza y el señor Petiso Molina, ¿sí? Esos son los que van a estar cantando y colaborando. También Lian Montivero, que tiene una sorpresa para todas las mamis.
1: Ok. Hola, Nasa, queremos saludar, dice, en el día de su cumpleaños, nuestro querido Fernando Lodura, que está hoy cumpliendo años. Desearle que pase un hermoso día junto a su familia, junto con su primera sobrina, de Chiara. Que sea muy, pero muy feliz hoy y siempre. Agradecerle por el gran hombre en el que está convertido. Que Dios lo bendiga siempre. Son los mejores deseos de su familia, de su mamá Roxana, de su mamita Chicha y también de sus hermanos Camila y Axel, de su sobrina Chiara, de su viejo Pedro Ávila y de su tío Pedro Palanca. Felicidades para Fernando Loyola en el día de su cumpleaños.
0: Felicidades para los cumpleañeros. Hace poquito también estuvo en el día de su cumpleaños Pedro Loyola. 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

0: Empezó a llorar.
1: Che, preparen el teléfono de la radio porque ya regalamos cartoncito para el bingo del sábado en Eventos.
2: 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Hola.

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0: ¿Puedo mandar un saludito a alguien?
1: Adelante.
0: Para el señor Ernesto Allende. Le mando un beso enorme. Me pregunto si usted se dio cuenta de algo.
1: ¿De qué?
0: No sé. ¿Senachi se dio cuenta de algo? Ah, es Senachi menos observador, le digo yo, que el oro.
1: A ver, no. ¿Por qué pasó? ¿Qué pasó? No. ¡Ah! Porque había dos en la mesa. Sí, lo tienen que decir porque a veces... ¿Cómo sabés qué pasó? Mucha gente le va a la peluquería, todo. Y antes era negro y se hizo un, qué sé yo, un cenizo.
0: Claro,
1: cosa, y
0: pechito,
1: llega a la casa. Claro, llega todo. A la casa y empieza a decir: hola, saludos a todos, a los hijos, al marido, todo. Y nadie se da cuenta. No me van a decir nada, tuve 5 horas en la peluquería.
0: Pero qué feo queda eso, ¿qué? Eso es no ser detallista.
1: ¿Pero por qué tiene que...?
0: Después se enojan cuando viene otro y te dice: ay, qué lindo que te queda el pelo, ve, y qué lindo.
1: Siempre tiene que ser otro,
0: ¿no? Y pues, sí, si usted no observa, claro, hijo.
1: Y observa a otro, y ay, porque observa el otro, claro. ¿Qué quiere decir? Que te va a ir con el otro, ¿no?
0: Pero sí. No esperes que el otro te diga cosas que pueden salir de tu boca.
1: Qué tremenda discusión, tema para debate hoy.
0: Está bien, yo... digo lo que es. No se enojen, es así. 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
1: Muy bien, señores. Bueno, ¿cuánto regalamos? Al WhatsApp de la radio. No, llamada me dicen los chicos, ¿no? ¿Puede ser? A ver qué tengo acá, audios. Primero, vamos con los audios, a ver qué nos dicen.
2: Te felicito por el programa. Quiero saludar acá en Valle de Ipro a mi nuera Noelia Soledad Moreno, que hoy está cumpliendo su año de vida. Quiero desearle que pase un feliz cumpleaños y bueno, decirle que la quiero mucho y que Dios siempre la bendiga y que siga siendo sano.
1: Ponle nuevo porque salió con mucho ruido. A ver, ahí está. Buen día.
2: Te felicito por el programa. Quiero saludar acá en Valle de Ipro a mi nuera Noelia Soledad Moreno, que hoy está cumpliendo su año de vida. Quiero desearle que pase un feliz cumpleaños y bueno, decirle que la quiero mucho y que Dios siempre la bendiga y que siga siendo esa nuera, nuera y mamá de mis nietos ejemplar. La quiero muchísimo y bueno, también saludarlo a mi hijo Carlito Daniel Leguiz, que antes de ayer tuvo cumpleaños también. Espero que le haya pasado bien y que los quiero mucho. Que Dios los bendiga a los dos.

0: ¿Cómo serán los audios, Nachi, para participar por los cartoncitos?
1: No, llamada, vamos a hacer directamente por llamada.
0: Llamada, dale, dale.
1: ¿Cuántos cartoncitos tengo?
0: Tenemos cuatro cartoncitos.
1: Cuatro cartoncitos. Bueno, si tenemos cuatro cartoncitos, vamos a hacerlo por llamadas. Cuatro llamadas.
2: Este es el gran problema.
1: Tiene que ser llamada común, ¿no es cierto, Jessica?
0: Sí, exactamente, llamada común.
1: Llamada común, por WhatsApp no, ¿cierto? Acá tengo por WhatsApp, así que...
0: Llamada común, llamada corte, común.
1: Corte por WhatsApp. Vamos a ver si tenemos a alguien en línea.
0: Se entre corta por WhatsApp.
1: Tengo gente en línea. ¡Hola!
3: Hola.
1: Sí, ¿con quién habló?
3: Luciana.
1: Luciana, ¿cómo está Luciana? ¿De dónde?
3: Bien, ¿usted?
1: Muy bien, muy bien, muy bien. ¿De qué barrio, Luciana?
3: De Loma Blanca.
1: ¿De Loma Blanca?
3: Sí.
1: Dame las últimas tres cifras, Luciana.
3: 716.
1: Y esto para el sábado, ¿sabes? ¿Ya sabes dónde el... ¿Sabes dónde el bingo?
3: Sí.
1: ¿Dónde?
3: En Matienzo.
1: ¿Dónde?
3: En Matienzo.
1: En Matienzo.
0: ¿Dónde va a ir mi vida?
1: Otra chance. ¿Dónde el bingo? ¿Dónde el bingo? Te quedan dos. Te voy a dar dos chances, Luciana, para que te gane el cartoncito. Aparte son cartoncitos ganadores, ¿eh? Dale, ¿Matienzo no es? ¿Alguien que le ayude ahí a Luciana, por favor, chicos?
0: Luciana.
3: Sí.
0: Estábamos hablando del bingo que va a ser en Barrio El Alto, ¿sí?
1: Ahí te tiramos la pista en Barrio El Alto, ya está. ¿Cómo te gusta ayudar, Jessica? Yo quiero hacer a sufrir a Luciana y vos... ¿No te da una idea dónde puede ser en Barrio El Alto?
3: No.
1: Funcionaba Bass, un boliche ahí antes. ¿Cuántos años tenés, Luciana, más o menos?
3: ¿Ah?
1: ¿Cuántos años tenés, más o menos?
3: 28.
1: 28 años. Y Abbas, no sé. No, pero era su...
0: Alien.
1: Alto Portal. Aliens funcionaba ahí. ¿No te ubicás?
3: No.
1: Lo voy a dejar para el próximo llamado, ¿eh? Luciana, te ganaste igual el cartoncito, ¿sabes?
3: Bueno.
1: Chao, hasta luego. ¿Cómo va a ser para ganar ese cartoncito? ¿No sabe dónde va a ir?
0: Y bueno, Nachi no sabe.
1: Otro llamado, me tenía que decir dónde se va a realizar el...
0: ¿No se ganó al final?
1: No, sí. Es
0: porque ya la anoté.
1: Tanta maldad no tengo, o sea, tengo...
0: Luciana, con el 716 vengo a buscar el cartoncito.
1: Hola, ¿con quién habló?
4: Hola.
1: Sí, ¿tu nombre?
4: Hola.
1: Sí,
4: ¿tú? Pamela.
1: Pamela, ¿cómo estás, Pame?
4: Bien, ¿vos?
1: Muy bien. ¿Estamos listos para ir al bingo del Matienzo?
4: No es el Matienzo.
1: ¿Dónde el bingo, entonces?
4: En Eventos.
1: Muy bien. Muy bien. Bueno, querida, dame las últimas tres.
4: 166.
1: Listo, venga a buscar el cartoncito y toda la suerte en el bingo. Me voy al próximo llamado, señores, al 507022, el WhatsApp, el teléfono de radio, no WhatsApp. Hola, ¿con quién habló?
5: Hola, Nacho, buenos días.
1: Hola,
5: Marcela de Loma Blanca.
1: Marcela, ¿sos vos? Jodeme.
0: ¿Cómo estás, Marce?
5: Hola, la Jessie, ya los voy a gorrear por no te sale porque no me saludan.
1: No, por favor. Aparte, los mantenidos del otro andan hablando. O sea, siempre, ¿por qué tienen que hablar de mí? Parece como que están enamorados de mí, de mantenido. Bueno, querida Marce, ¿quién organiza el bingo? ¿Sabe quién organiza el bingo? ¿Para qué el bingo se está organizando?
5: Unos chicos que tienen que ir de viaje a hacer en Talenzo evento.
1: Tomar se sabe todo, ¿viste? Escucho todo, él escuchó
5: antes. Oh, sí, soy muy vinguera yo.
1: ¿Y sos de ganar premios?
5: No, por ahí, pero bueno, hay que ir a tirarse a ver si uno gana.
1: Yo voy a los bingos y salgo así como enojado, te cuento, ¿viste? Cuando no gano nada, si salgo, no puedo, no. ¿Qué le costaba que salga el número, viste? Sale uno. Oh.
5: Y bueno, uno ahí está con a veces un numerito tenso, pero bueno.
1: Y lo peor que te puede pasar es que el de la mesa de al lado, ¡bingo! Te dice así, ¡ay, Dios!
5: Te da
1: ganas,
5: no se ve.
1: Y bueno, sí, y encima lo tenés que aplaudir. Tenés que aplaudir, aplauso por el tío.
5: Yo te aplaudo, nada.
1: Sí, bueno. Marce, venga a buscar el cartoncito, querida.
5: Bueno, Nasa, gracias.
1: Dale, hasta luego, hasta luego. Qué lindo hablar con nuestra audiencia. Hoy Loma Blanca, como siempre, presente la audiencia de la radio. ¿Voy a otro llamadito?
0: Y déjame decirte que es el último.
1: ¿Ah?
0: Es el último llamadito.
1: El último llamadito. A ver, ¿quién? Hola, ¿con quién hablo?
6: Hola.
1: Sí, ¿tu nombre?
6: Con Silvia.
1: Silvia, ¿de qué barrio, Silvia?
6: El Alto.
1: ¿Usted de participar siempre en los bingos, Silvia? ¿De ir?
6: Sí.
1: Y el tiempo, recién con el Marce hablábamos de que de vez en cuando gana algo. ¿Usted es de ganar siempre o también es flojita?
6: A veces, como Marcela.
1: Ah, porque Marce, yo la tengo en el nivel, Jessica, a Marce la tengo en el nivel bueno de ganadores.
6: Sí, sí.
1: Entonces,
6: Marcela siempre gana, ¿viste? Siempre tiene suerte.
1: Sí, son humilde, recién la saqué ahí al toque, pero bueno. Dame las últimas tres.
6: 295.
1: Querida, venga a buscar el cartoncito, puede, en algún horario de los chicos de la tarde, puede buscarlo, va a quedar acá, acá no se pierde nada. De todas maneras, siempre tienen que escuchar la radio de la tarde, si están los chicos, puede venir a buscarlo, ¿bien?
6: Bueno, muchísimas gracias.
1: Hasta luego, hasta luego. Claro. Señores, acá están los ganadores de lo que va a ser el bingo, a beneficio, obviamente, de los chicos que tienen que recaudar, tienen que viajar a Chilecito, por lo tanto, necesitan hacer beneficios. 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
1: 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Bueno, mañana prepararse especial, Día de Mamá. Uy, lo que va a ser mañana.
2: Mucho. Como yo
1: lo único que voy a pedir para mañana, lo que no está en agenda de radio para mañana, mañana no me estén llamando, porque ya tengo todo cargadito para mañana, porque de tempranito vamos a estar con el especial Día de Mamá con la radio. Son muchos premios, son muchos los que están colaborando. Esto no lo hacemos nosotros ni... Lo hace la audiencia, lo hacen los comercios, lo hacen los emprendedores, lo del especial Día de la Madre, Jessica, ¿no?
0: Exactamente, Nachi, ya tenemos 19 comercios que se han sumado a los sorteos. Y por último se ha sumado la gente de Verdulería y Frutería Martínez con un bolsón de frutas y con un bolsón de verduras, ¿sí? Que vamos a estar sorteando en el día de mañana. 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
1: Bueno, eso es lo que vamos a tener Entonces, bueno, a prepararnos ya directamente, ¿eh? Para lo que va a ser el especial Día de Mamá, porque tenemos todo listo ya acá en la radio para lo que se viene, señores. Atención, nada más y nada menos que le contamos que mañana...
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1: frases, poemas, palabras, mensajes, audios, todo audio mañana, ¿eh? No me banco que escriba bonito y lo tenga que leer yo.
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1: Así que para mañana, si le querés decir algo a mamá, prepará unas lindas palabras y me las mandás en audios. Todos los audios van a participar mañana, donde vos le tenés que dejar un mensaje a tu mamá, a un ser querido, a las mamis. Mañana viernes, especial. Adelantate, dale.
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1: Y el domingo ya te relajás directamente ahí con la mami. Aquí lo que la tienen decir con este lugar. Y sería bueno también aquel mensaje de aquel que no la tenga, dejar ese mensaje para los que las tienen, a veces que no la valoran. Cuando se nos va, valoramos y reconocemos todo lo que hace mamá por vos. Así que por lo tanto, señores, valorar realmente todo. Especial Día de Mamá.
2: Porque no se olvida.
1: No como ese que está en un medio de comunicación habla de mí, que la mamá la tenía tirada.
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1: sí.
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1: Ahí se marca la calidad de lo ordinario que como persona. Y no viene el caso, pero si no, estos tipos hay que zamarrearlo un poquito para que se den cuenta la clase de personas. Señores, mañana, especial Día de la

0: señores. Mañana audios. Con palabras bonitas para mamá.
1: 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Madre.
0: Todo lo vamos a tener a través de Radio Ciudad 96.9. Especial, muchos premios. Nuestros comercios le están diciendo a mamá que van a tener un viernes en especial, mamá, a través de tu radio. Estas son las firmas comerciales que van a estar con obsequios. Y ya estuve viendo por acá unos vouchers. Y solo mamá tiene que elegir qué es lo que quiere. Los ganadores, todas las mamis, son las que participan mañana.
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0: Hoy nos visitó Mar. Si nos vino a visitar, qué lindo. Tuvo que ganar un cartoncito para que nos venga a visitar.
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2: Nachi, nuestros vecinos de M&M Importaciones se suman con un sorteo, con un premio para el sorteo.
0: ¿En serio?
2: Sí.
0: Muy bien.
2: Muchísimas gracias a Mati y a Mari también.
0: Vi unos perfumes ahí. Vi unos perfumes.
2: ¿Qué es el perfume?
0: Especial de mañana, no te lo pierdas.
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0: Sí, tendremos una canción inédita para mañana. Sí, pero qué buenos temas esto. Tengo un seleccionadito acá del tema de mamá. Ah, oh, muy bueno, sí. Sí, mañana, quiero mañana que se preparen bien, chicos de producción, con la música. Quiero que se preparen bien con los regalos. Pero ustedes del otro lado, chicos, los que están en casa, cuando no manden audio diciendo, hola, quiero saludar a mi mamá, que el domingo va a estar en el Día de la Madre, Paola, abrazo, 7:45. No, pónganle en pila. Emociones, palabras. Pueden pedirle ahí a de última, sí, algunas palabras para la mami. Ya que no te salen. Pero a veces lindo. La mami de Chay, hijo. Te escuché en la radio, qué lindo.

0: Bueno, hasta... porque mañana se nos puede complicar para organizarnos bien. Pero hasta hoy, ¿no? Este, hasta la tarde tenemos los comercios que cualquier cosita nos avisan para agendarlo directamente en la mañana, ¿bien?
1: Exactamente, Nachi.
0: Quiere colaborar con un premio, bueno, sí que...
1: Mañana en la mañana tempranito usted va a estar acá y si los comerciantes desean traer los obsequios, sería lo ideal para que nosotros hagamos un videíto bien completito. Y después hagamos los agradecimientos cuando yo llegue.
0: Bien, esto en los emprendimientos que atienden en familia, pero de todas maneras a veces es muy lindo que el ganador vaya con el voucher directamente al comercio, ¿no? A retirar cosas que se vea la persona que gana, el comerciante, el que da el premio, vea físicamente, ¿no? Directamente a Vanello la entrega, ¿no?
1: Sí, no hay ningún problema.
0: Por eso, como siempre, lo queremos hacer a través de la radio.
1: Por ejemplo, la gente de Glow Estética, el voucher, Sabores de mi Tierra también tiene el voucher, La Blanca Indumentaria también el voucher, Carnicería de mis Viejos tenemos el voucher.
0: Muy bien.
1: Ya la mayoría se está manejando así.
0: Exactamente, eso como para mostrar transparencia, seriedad y como siempre lo hacemos a través de la radio.
1: Exactamente, gracias a Lore, a la gente del Super Olta, gracias mi querida. Mañana también se suman los premios, ella no puede decir que no a la radio.
0: Esto aclaramos, ¿no? Para la gente de que va a ganar los premios, no es que a la Blanca Indumentaria va a ir el Hernán a retirar el premio, ¿no?
1: O va a ir el Oro.
0: A la carnicería va a ir Jessica a buscar el premio.
1: O Simple.
0: ¿No? El otro es Simple. Se lo ganaron en la radio. No, esto para que corrobore el comerciante, el que colabora, quiénes son los ganadores y van por su compra. ¿Listo?
1: Totalmente transparente. No se hace nada fuera de lugar.

0: Che, me gusta esto del Carlito Cisneros, ¿no? Este changuito yuteño, Jessica.
1: Hermoso, ¿viste?
0: El otro día quise hablar con el intendente, le estaba por sacar información y me dice, Nazareno, estoy apurado.
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0: Estuve ahí, perro, más o menos. Chicos, estamos en octubre. Chao, octubre. Mira, ¿cuántos somos hoy?
1: 15.
0: Estaba mediado pasado ya, octubre. Noviembre. Y en diciembre ya hay que promocionar qué vamos a tener en el festival. Así que por lo tanto ya la mayoría...
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0: Se pasó rápido, claro.
1: Son el año volando.
0: Está bien, no hemos cobrado en dólares, nada. Viste todo lo que dice. Ah, no, y otra cosa, todavía no nos estamos metiendo en el tema político, porque lo vamos a hacer recién el próximo año, porque no lo vamos... Obviamente, sé que hay algunos caranchos, viste, en esto de la política, que empiezan a querer buscar protagonismo, como para querer instalarse. Son los típicos, saben lo que son los caranchos de la política, ¿no? Eso que no tienen nada y simulan a veces con algunas mínimas acciones o publicaciones. Son típicos caranchos, ¿no? De publican en Facebook, buscan querer tener algún protagonismo en eso de la política, pero sabemos que ni la señora lo sigue, ¿no? Es más o menos en esto de querer tener intención, caudal, voto o buenos deseos. ¿Por qué son carancho? Porque amagan y nunca salen. Se amagan que van a ser intendente, amagan que van a ser esto y buscan, qué sé yo, la carroña, algo como para el buche. ¿Se entiende más o menos cómo es? Creo que más o menos. Me faltó dar el nombre directamente de esos caranchos siempre de la política que buscan querer tener un protagonismo y a la hora de salir quieren que le tengan toda la mesa servida. ¿Se entiende cómo es el tema? Bueno, todavía para el próximo año recién vamos a empezar a mover realmente a aquellos que tienen buenas intenciones de participar políticamente. Y obviamente lo vamos a tener en la mesa política que estamos preparando a través de la radio, como siempre, tratándolo con gente que están mínimamente en condiciones o capacitados como para hablar en términos políticos. No sentar cualquiera que tengamos que estarle sacando con tirabuzón algunas palabras.

0: Qué lindo, qué lindo. Che, ¿viste lo de Martín Fierro de Oro? Bien,
1: Sí, ahí estuvo
2: nuestro amigo Joyo, ¿lo viste? Ahí con la Euge que ve.
0: Sí, no, una bronca, boludo, con Joyo, con Andrea, todo. Y en Buenos Aires, nosotros acá lo tenemos a la vuelta, andan a la vuelta. No, en Buenos Aires, claro, en Buenos Aires, ¿quién la conoce a Eugenia en Buenos Aires?
2: No, pero buenísimo, buenísimo.
0: No, yo estoy...
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0: está un ventajero ahí
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0: Pará.
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0: ¿Y si lo hacemos cuarteto? ¡Mándale!
3: ¡Dale, dale!
0: Por Santiago Cañete, qué locura.
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0: Me duele amarte.

0: 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Están buenísimos todos. Muy bueno.
1: No, qué bueno entonces.
0: Buenísimo. Bueno, Nachi, puse un sahumerio para liberar y para... ¿Cómo es? Para liberar todas esas malas energías. ¿Y un olorcito?
1: ¿Usted, perro, qué hice humo hoy, este perro?
2: Y aguantando la opinión de mi familia.
1: Encima Joyo me manda foto.
0: Joyo, qué lindo.
1: Encima la abraza. No, qué zarpado. Qué mal queda eso, no, en serio. No.
0: En un momento le hace seña, le dibuje, viste, como ya, para vos.
1: Sí, ahí, qué feo queda ahí, que como que la abraza, claro, son novios. Sí.
2: Es envidioso,
1: seguramente te dijo la Euge, qué lindo que sos, porteño, sí, claro. A mí, cuando estuvo en Cruz del Eje, me hacía así, a los ojos, así,

0: mandar la foto a la Andrea. Mirá, abrazándola. También la Eugenia se presta para eso. Mira, ¿y eso?
1: Sí, la vi en foto.
0: Qué bronca.
1: Yeah, qué apretón lindo, amigo.
0: Quiero decir, señor Joyo, eso es IA. ¡Ah! ¡Eso es IA! Acabo de venir a joder.

0: Nachi, tengo los números de la primerita presentada por la gente de Agencia Oficial Victoria en la parte final del programa. Primerita Ciudad a la Cabeza, el 900, doble cero los huevos. En provincia, el 7.595, el 95 en los anteojos. En Córdoba, el 8.242. En Santa Fe, el 9.101, el 01 es el agua. En La Rioja, el 8.666. Y el 66 en las lombrices. 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
1: Sí, abrazo grande para Dalinda, nos escucha siempre, Dalinda.
0: Besote, mi querida, un fuerte abrazo para vos.
1: ¿Cómo se llaman los labios? ¿Es los labios? ¿Cómo se llaman?
0: Micropigmentación.
1: Muy bien, vos tenés lindos labios. A ver, chica, a ver, mírame. Salí el micrófono, a ver la boca, a ver, así. Pará.
0: No me puse nada, solamente delineado.
1: Déjame ver.
0: Delineado, te delinean así el contorno del labio.
1: ¡La acabo de descubrir, señores!
0: Simplemente se pasa.
1: No. ¿Cómo se llama? Micropigmentación.
0: Micropigmentación de labios.
1: Hay que hacer la publicidad, ya que Danina mandó un mensajito lindo. Que diga... Junto a Glow Estética, con micropigmentación, así como Dalinda, cosa que te digan, qué linda, la boca de Dalinda.
0: De la boca de la linda.
1: ¡Oh!
0: ¿No te estoy diciendo que llegar a la casa y que te digan?
1: Joyo me dice, y Joyo y Andrea me dicen, no, eso es envidia, no, envidia.
0: Exactamente.
1: Envidia.

siempre son los saludos de su familia, su mamá Roxy, su mamá Chicha, sus hermanitos Camila y Axel, y también de su sobrina Kiara y de su viejo Pedro Ávila y de su tío Pedro Palanca. Felicidades para el cumpleañero Fernandito, feliz cumple, mi querido, que la pase súper, súper, súper lindo.

0: mañana, especial Día de Mamá acá en tu radio. Prepara una frase, prepara esas palabras lindas para mamá.
1: Mi vieja no más, viva mi vieja, que el presidente.
0: ¿Quieres ganarte algún premio? Bueno, ya sabes, en la radio más de 20 premios, más de 20 regalos para mami, de nuestros queridos comerciantes. 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La gente le preguntaba a los embutidos del señor Juan Carlos Luna de Chacinado. Luna, perro. Hoy choris, ya están los choris.
2: Nos dice Alan que ya están listos los choris. Si querés ir prendiendo algún fueguito en la tarde, dice, no hay problema, están los choris.
0: Bueno, hoy tenemos trabajo de revoque. Si no llueve hoy con los chicos ahí, Joaquín Víctor González, ¿viste en el tema de las paredes abajo de la sede?
2: ¿Estás aprendiendo?
0: No, eso trabaja Jorgito y Luli, que son la parte de construcción ahí. Y si se siente aroma, porque estamos cerquita de Chacinado, Luna.
2: Sí, ahí.
0: Y si los chicos no. Si los chicos encuentran leña ahí en la zona, podemos hacer unos choris. Así que, Jorgito Luján, si hay picante, si hay chimi hoy, podemos tirar calentar los fierros hoy. Gracias, amigo Mati, a la gente de M&M Importaciones. Sí,

0: Jessica, pero fuera de joda, está para unos chori hoy, ¿eh?
1: Sí, ¿no? ¿Sabes qué? No se habla más. Para tu cumpleaños vamos a hacer chori.
0: Sí, sí, sí, esto estoy viendo ahí, que podemos hacer algo ahí, para...
2: ¡Un aplauso para Eugenia!
0: No, no, no. Sí, me...
3: No podrás versión cuarteto con mi amiga Eugenia Quevedo. ¿Cantamos?
4: Cantamos juntas. ¡Wow! Qué placer estar esta noche con ustedes. Muchas gracias.

0: ¿La puedo ir despidiendo?
1: Sí, mi corazón. Señora. Mañana nos encontramos, si Dios así lo quiere. Tenemos un programón especial para mañana. Lo que va a ser programa especial Día de la Madre, ¿sí? Gracias a todo el equipo, a toda la audiencia. Hasta mañana, gente linda. Chau, okay. Chau.
0: Sí, un abrazo para mi amigo. Bueno, primero como corresponde, ¿no? Para los chicos, para Agu, para Sofi y por supuesto para Andrea y para mi amigo José Luis, que está disfrutando de unos días de vacaciones. Le dieron unos días de vacaciones ahí. O sea, que va a venir para acá, va a pasar, ¿no? Cuando sí, sí, el verano la pit ni iba a portar.
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0: Pero me traicionó con la F, porque yo la vi primero. Y eso es traición, así que rompemos bien, cuidado. No vamos también, pero como siempre, no nos vamos con las manos vacías, sino que nos vamos dejando las noticias destacadas de la jornada.
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1: 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La noticia de última hora en tu vuelta a casa, lo haces informado. Para hoy la máxima va a estar en 21 grados. Y la tarde anuncia probabilidad de algunas tormentas, pero aisladas. Va a haber un chaparrón. El viernes vamos a estar con temperatura mínima de 12, máxima de 19 grados. Y el viernes, atención, porque también durante toda la jornada anuncia viernes y sábado probabilidad de lluvias durante todo el día. Aunque no caiga una gota, pero está arriba esa probabilidad de precipitación.

gobernador Ricardo Quintela, lo habíamos anunciado esta mañana, que la legislatura sancionará, escuchen esto, una ley para regular el uso de celulares en las aulas. De acuerdo a esta información, el gobernador Ricardo Quintela adelantó que se avanzará precisamente con una normativa para regular los dispositivos móviles en los establecimientos educativos de la provincia, desde el nivel inicial hasta el secundario. Además, propone que el Estado recupere servicios públicos privatizados por expropiación o con una acción de oro. Consultado sobre qué haría si llegara a la presidencia en 2027, el gobernador riojano sostuvo que el agua, la salud y la educación deben quedar bajo control estatal y marcó diferencias con otros organismos. Acá justo se me actualiza lo que es la información de la portada. Ojo, es un tema muy importante, la electricidad, el tema del agua. Todo pasó a manos privadas y te manejan los famosos monopolio. ¿Qué es lo que manejan? Los precios. Entonces te manejan el sueldo. Es una cuestión como patriarcal, viste que se habla de esa cuestión adoctrinada de muchas cosas. Bueno, esto de la economía te regulan precisamente cuánto es el precio promedio de bueno, esto van a ser los servicios, más esto, más lo otro. Chao, se te va el sueldo. Como muy estudiado el tema de la economía. No dejar margen de ganancias de acuerdo a tu trabajo.

atención, la portada digital de Infobae. Mercados, caen las acciones argentinas y el riesgo país, adivinen qué, vuelve a subir. Los títulos públicos pierden 0,3%, 0,3%. En promedio y empuja alza del indicador del JP Morgan y el S&P, Merval cede en 0,2%, mientras que los índices del Wall Street negocian dispares. Es decir, sube, baja, sube, baja. Ya hay preocupación y está el mapa de la marcha al Congreso, los ejes de los reclamos al gobierno y el operativo de seguridad. Hoy recordemos el tema de la marcha universitaria y contra el DNU 7023. Hoy salió un operativo de prensa, obviamente, ¿no? Por los distintos medios que establecen un guiño para el gobierno, como para dilatar un poquito esto de el límite a la tierra, esto negociado con algunos gobernadores y los aliados. El famoso, ¿no? Bullrich estaba peleado con el gobierno. Bueno, ahí está, ahí la tenés. Los radicales, bueno, el tema de los radicales, desapareció esto de la Unión Cívica Radical prácticamente, ¿no? Como que se quedó sin líder político. Yo le pregunto a un amigo radical si es. No, está todo con Milei, la mía. Yo era radical hasta ayer. Bueno, y algo hermoso que publica hoy la portada de Infobae, algo realmente admirable, que es lo siguiente. ¿Cómo es la madre de todas las bombas? Escuchen estos informes de los medios y de Estados Unidos. Que dice, ¿cómo es la madre de todas las bombas que Estados Unidos tiene a disposición para usar en la guerra contra Irán? Qué hermoso. Ahí cuando largas así, pum, que explote y que los mate todo. Wow. Es impresionante cómo hay gobiernos. Y medio que aman ese tipo de cosas. Y te muestran esta potencia. Según la información, esto de la fuente del Pentágono, dijeron que se evalúa lo que es el uso del GBU-43/B. En una eventual, dice, reanudación. Esto está relacionado con el tema de la guerra. Y te muestran la madre de todas las bombas.

Es más, si te gusta ver esto, lo tenés ahora en la portada de Infobae. Bien, esto para usar, reitero, en caso de la guerra contra Irán. Es lo que publica en este momento. Si hay una eventual reanudación de los ataques contra el régimen, es el arma no nuclear más poderosa del arsenal estadounidense, aunque se duda sobre su efectividad contra instalaciones nucleares subterráneas. Bueno, atención, quebró lo que es una importante algodonera vinculada a Vicentín. ¿Ustedes recuerdan cuando se decían todos somos Vicentín? Y acá había gente de Olta que publicaba. Ahora y después, cuando Vicentín dejó todo el, claro, el choreo que se hizo, nadie dijo, ay, me equivoqué. Dice, quebró una empresa algodonera vinculada a Vicentín, debe más de 260 millones de dólares y peligran 350 empleados. La justicia santafesina decretó bancarrota de la firma tras fracasar las negociaciones con sus acreedores y el proceso de salvamento. Esto es lo más destacado que tenemos en noticias a esta hora de la mañana, ya para que tu vuelta a casa lo hagas informado. 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Hasta aquí lo más importante.

Nos vamos, nos reencontramos nuevamente nosotros mañana con más de la mañana de Radio Ciudad, como siempre, mañana especial, Día de Mamá. Gracias, con esto nos vamos. Así la bonito. Buena jornada para todos. Y que llueva, si tiene que

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2: Nos encontramos en el hipódromo Doña María y los que prepararon una fiesta a lo grande.

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0: canción. ¡Lo cantan ustedes! ¡Tú y yo! ¡Fuerte!
1: ¿Y la palma? ¡Síguelo!
2: ¡Y ahora está!

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0: Fuerte el aplauso para Javier, la gran visora. Para Carlitos, del piano.
1: Mi ex compañero, gran amigo Carlitos del piano. Gracias, Rueda, muchísimas gracias. Un placer inmenso.

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7: Que se escuche desde el cielo. Muchas gracias, Córdoba, muchas gracias. Seguimos con esta grabación. Escuchen este temazo, hermano, para cortarse las venas. Cuando quiera.

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0: Muchas gracias.
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Que se escuche desde el cielo. Muchas gracias, Córdoba, muchas gracias. Seguimos con esta grabación. Escuchen este temazo, hermano, para cortarse las venas. Cuando quiera.

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0: Fuerte el aplauso para Javier, la gran persona. Para Carlitos del piano.
1: Mi ex compañero, gran amigo Carlitos del piano. Gracias, Trujalá. Muchísimas gracias. Un placer inmenso.

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0: Fuerte el aplauso para Javier, la gran persona. Para Carlitos del piano.
1: Mi ex compañero, gran amigo Carlitos del piano. Gracias, Rueda, muchísimas gracias. Un placer inmenso.

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0: Fuerte el aplauso para Javier, la gran escuela. 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
1: Mi ex compañero, gran amigo Carlitos del piano. Gracias, Trulala. Muchísimas gracias. Un placer inmenso.

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Buenísimo, buenísimo, buenísimo. Buena música en la radio. ¿Cómo estamos, locurín? ¿Todo bien por ahí? ¿Qué hace, loco? La piola, ¿todo bien por ahí? ¿Cómo estamos, loco? Las puertas, ¿todo bien por ahí? Dale volumen, dale.

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0: 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El camión, todo bien por ahí. 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

0: 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Buena música en la radio. 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
1: La 21.

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2: A través de la radio seguimos con lo mejor, Locurín. 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
3: Estuvieron tocando en el Cosquín Rock y ahora vinieron a saludarnos y a cantar esta canción.
4: ¿Pasó?
3: Amigo de artista y Lauta.
4: ¿Qué pasa,
3: el aplauso?
4: ¡Oba!
3: ¿Cómo está la banda?
4: Espectacular, amigo.
5: Bien, increíble.
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0: Buena música en la radio. Seguimos bien arriba. ¿Cómo está, Mojita? ¿Todo bien por ahí? ¿Qué hace, loco? ¿El terreno? ¿Todo bien por ahí? ¿Cómo estamos, loco? ¿La casa? ¿Todo bien por ahí? ¿Qué hace, loco? ¿La moto? ¿Todo bien por ahí? Dale volumen, dale volumen. 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
0: Volvemos la música a la radio. Seguimos bien arriba, locuril. Seguimos con toda la buena onda, todo el buen ritmo musical. Dale volumen.

Buenísimo, buenísimo, buenísimo. Buena música en la radio. Vamos llegando ya al final de nuestro programa, como siempre, bajo la dirección general del señor Nazareno Cruz y el Lobo. Fuiste al aire, selección musical, mi amigo loco, enamorado, la compuesto, no mata, traidora. Aquí en las palabras, quien estuvo haciendo compañía, yo soy simplemente Carlos. Que tengan una feliz jornada de lo que resta de este día jueves. Si Dios quiere, como siempre, mañana volveremos nuevamente con lo mejor. Nos vamos, hasta mañana, locura.

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0: de la tarde, 7 de la tarde con 11 minutitos en la República Argentina, 7 de la tarde, 11 minutitos en toda la República Argentina. Audiencia Radio Ciudad, buenas tardes.
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0: Estamos arrancando aquí en la tarde, sí, estamos arrancando aquí en la tarde, la radio, tarde de la ciudad, la 90 y 69.
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0: Estamos arrancando, che, con toda la movida tropical, cuarta de la en la jornada. Sí, estamos arrancando con mucha música en la jornada. A través de Radio Ciudad, la 96.9. Estamos comenzando.

0: acompañar con mucha música aquí en la jornada. Sí, te vamos a acompañar con mucha música en la jornada aquí en la radio. Trabajamos como siempre bajo la autorización del señor Nazareno Cruz.
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0: Que... en la producción musical a cargo del DJ J. Y aquí la palabra, aquí en la conducción, quien tiene la compañía, mi nombre es Pablo Molina. Estamos arrancando, che, estamos arrancando aquí en la tarde con toda la movida tropical cuartetera en la jornada del día de hoy, día jueves, ¿no? Espectacular, estamos arrancando, Joto, dale, dale, dale, dale.

Bueno, 1386-50-70-22. Para comunicarte ya con la radio, forma parte de la tarde. 1386-50-70-22. Hasta la 21, hasta la 9, la jornada del día jueves espectacular en la tarde de la radio.

0: Bueno, linda música en la tarde, che, linda música en la tarde, la radio espectacular. Seguimos ahí arriba en la 96.9 de Radio Ciudad en la jornada del día de hoy, hasta la 21 hora en la jornada de este día jueves. Seguimos en la radio con mucha música en la jornada, dale.
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0: Esto dice La Conga. El tema se llama No Quiero Herirte, el tema de La Conga, ¿no? Linda canción, che, linda música en la jornada de aquí en la radio. 3826-5070-22. Comunicate con la radio, forma parte de la tarde.
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un siguiente tarde. Abrazo grande para la gente que está escuchando la radio y la gente del comercio. Sí, abrazo grande para toda la gente del comercio, a la gente que le pone combustible este programa de lunes a viernes, desde las 7 de la tarde en adelante por Radio Ciudad. Buenas tardes a la firma comerciales, a la gente que le ponen combustible este programa de lunes a viernes, desde las 7 de la tarde en adelante por Radio Ciudad. Cometimos un error. Te vamos a acompañar con mucha música aquí en la jornada. Sí, te vamos a acompañar con mucha música aquí en la jornada, aquí en la radio. 3826-5070-22 en la tarde.

0: Déjame saludar a la gente que están escuchando la radio, a toda la gente que están trabajando a esta hora de la tarde. Sí, a los que están trabajando, a los que están laburando a esta hora de la tarde, un saludo cordial. A los que están ahí en casa, también escuchando la radio, seguramente, ¿no? En casa, escuchando la radio a esta hora de la tarde, espectacular. Hasta las 9, hasta las 21, con mucha música en la jornada, dale. 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

En la música en la tarde, Chelly, en la música en la tarde, la radio 28 minutos de las 7 de la tarde. 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

0: con Alina Music en la tarde, Chelina Music en la tarde, la radio espectacular, día jueves, seguí en la radio, 29 minutos de las 7, ¿no? 29 de las 7 de la tarde, hasta la 21, hasta las 9 de la noche, con mucha música en la jornada, dale.
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0: Bueno, vamos a continuar aquí en la tarde, che, vamos a continuar aquí en la tarde. La radio tarde espectacular, la 96.9, Radio Ciudad. 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

Te vamos a mirar, el domingo. El domingo vamos a, claro, el domingo vamos a hacer el especial Día de la Madre aquí en la radio. 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Dale.

0: Bueno, linda música en la tarde, linda música en la tarde, la radio espectacular. 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
1: ¡Bueno! 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

0: estar bueno, che, va a estar bueno. Ahí está César Antonio, prepárate porque seguramente vamos a arreglar entradas. Sí, vamos a arreglar entradas seguramente durante la semana que viene, ¿no? Semana que viene y cuando falte menos para lo que va a ser Estancia San Antonio. Sí, dale.
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0: Bueno, vamos a continuar aquí en la tarde, che. Vamos a continuar aquí en la tarde de la radio espectacular. 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
0: 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Arriba en la jornada del día jueves espectacular. Arriba, señora, vamos, señor amigo, vamos. En la tarde.

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1: Le ponemos buena música aquí en la radio, che. Le ponemos buena música el Casey John.
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1: ¿y dónde está el Fernet? 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
1: Para mi amiga Mirta ahí en el barrio Belgrano, un saludo cordial para ella. Che, que está escuchando la radio, filo oyente de la radio. Sí, filo oyente de mi programa, mi amiga Mirta ahí en el barrio Belgrano. Sí, a full con la radio, che, a full con la radio. Dale.

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1: Bueno, Lina Musina aquí en la tarde, la banda Carlito, la LBC, la Eugenio Quevedo, ¿no? Eugenio Quevedo con la banda Carlito, la LBC. Es el tema se llama El Enganchadito, ¿no? 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

0: Navidad. En la música de Megatrack, así te quería encontrar. La música aquí en la radio, en la jornada este día jueves, aquí en la 96.9 Radio Ciudad, hasta la 21. Nos preparamos para el domingo. 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
0: Mañana viernes vamos a arreglar entradas. Y mañana viernes vamos a arreglar entrada, vamos a arreglar consumiciones. Y para el domingo por la noche, en el Club Matienzo de Olga, llega la locura. 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

Ya sabéis, el domingo por la noche festejamos el Día de la Madre, sí, festejamos el Día de la Madre a lo grande con Apasionados toda la noche. 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Y las entradas Super Pop.

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0: señores, qué locura. El tema se llama Pensamiento.
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0: Nos preparamos para el sábado 7 de noviembre, Estancia San Antonio.

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Bueno, la música, qué locura, lo canta el Chino, qué locura. El tema se llama ¿Quién te dijo, no? Linda música aquí en la radio, 3826-5070-22 para comunicarte en la radio. Jornada este día jueves espectacular. Para toda la gente que están escuchando la radio, sí, para toda la audiencia, para la gente que están ahí escuchando la radio en casa, sí, en tu trabajo, escuchando Radio Ciudad hasta la 21, hasta la 9.

0: Bueno, vamos a continuar aquí la tarde, che. Vamos a continuar 10 minutitos de los 20. 10 minutitos de los 20. Hasta las 21 horas con mucha música y la jornada. 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
0: La música de los Herrera.

Bueno, vamos a continuar aquí en La Noche la Radio, presentado por la gente de Carnicería Las Tudo. 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
0: Señores, la Euge Quevedo, la banda de Calito. La Euge Quevedo y la banda de Calito. ¿Perdonarte para qué?
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0: Bueno, vamos a continuar aquí en la tarde. 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Diecisiete minutos de la 20, hasta la 21, hasta la 9.
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0: Bueno, vamos a continuar aquí en la tarde. 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

0: por el anuncio, banda 21. ¿Sí lo canta el Pupi? Sí, banda 21, dale.
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0: 20 oro 20, sí, 20 oro 20. En la República Argentina estamos en la noche de radio. Noche en la ciudad, 96.9.
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0: Bueno, vamos a continuar. 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
0: La música de Qué Locura y de Party, porque me toca a mí. Qué locura.

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0: 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Bueno, dice, lo hagamos. Se llama La Última Granada.
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0: Dice así.

última granada, suena aquí en la radio, la última granada, chicos, linda música aquí en la radio, espectacular. 30 minutos, la hora 20, 30 la hora 20, la República Argentina. Estamos en la noche, radio, noche de la ciudad, en la 90 y C9, estamos en vivo. Hasta la 21, hasta la 9 de la noche, maestro, dale, dale, dale, dale.

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1: Bueno, linda música aquí en la radio, linda música aquí en la tarde. Espectacular, seguimos ahí arriba, ¿no? Seguimos aquí en la radio. 35 minutos de los 20, 35 de los 20 en la República Argentina. Estamos en la noche a radio, dale.
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1: Para toda la gente que está escuchando en radio, todo el departamento General Grano, un saludo cordial a los que están ahí en casa, a los que están trabajando a esta hora de la noche. Sí, un saludo cordial, dale.

Bueno, 386-50-7022 para comunicarte con una radio, maestro. Sí, así dale. Comunicarte con nosotros y forma parte de la radio. Forma parte de la noche radio hasta la 21, hasta la 9. Claro, te vamos a acompañar aquí en la radio. Sí, te vamos a acompañar con mucha música a través de Radio Ciudad.

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0: Buena música, 45.90, ¿no? 45.90 en la República Argentina. Estamos en la radio, estamos en la noche, la radio, hasta la 21, hasta la 9. 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
0: malparidas. ¡Solos! Estamos en la parte final también, ¿no? Aquí en la radio.

0: Bueno, la música de Amara Azul, linda música en la parte final. Nos estamos yendo, en la parte final aquí en la jornada del día de hoy a través de Radio Ciudad, la 96.9 Radio Ciudad de la Jornada aquí en la radio. Dale 50 de los 20.
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0: Bueno, giraba el tema también de El Embrujo, ¿no?
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0: Bueno, giraba El Embrujo, giraba de Américo, ¿eh? Para mi amiga que está escuchando la radio ahí, ¿sí? Filo, oyente de la radio, dale.

Prepárame algo de Loco Mato, sí, prepárame algo de Loco Mato para Sole, que está escuchando a Ray Sole, sí. Algo de Loco Mato, prepárame, sí. Algo de Cristina Veramato, sí. ¿Tenía algo de Loco? Pero que...

Bueno, en línea música trae la radio. 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Por turno, llegarse por la misma o al teléfono 384-67-66-65, ¿sí? Se atiende a socio, con apos y a particulares, ¿sí? Esto lo comunica la gente de la empresa San Nicolás. 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Ahí está escuchando la radio Fabián, sí, un abrazo grande para mi amigo Fabián, sí, que está escuchando la radio ahí laburando, mi amigo, che, laburando.

0: Bueno, estamos en la parte final de Gina Radio también. Sí, en la parte final de Gina Radio. Bueno, ahí está un poquito de la música de Loco Mato, sí, para Sole, que está escuchando radio. Sole, escuchando radio, cocinando ya a esta hora de la noche, seguramente. 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
0: muchas papas.
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21 horas en punto en la República Argentina, 9 de la noche, 21 horas en punto en la República Argentina, jornada del jueves, aquí en la radio. 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Bueno.